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1: Mira, Chan, sube un poquito ahí el micrófono. Le tengo que decir un par de cosas que ella no quiere escuchar.

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0: Hola amigos, muy buenos días. En su radio les saluda Chu Díaz, su amigo de todos los días. Hoy, martes 26 de mayo del año 2026, cuando faltan solamente 16 días para la Copa Mundial, y el pensamiento en el día de hoy reza de esta manera: los demás no sabrán lo que eres por lo que dices, sino por lo que haces. Amigos, gracias por su preferencia, gracias por su sintonía, gracias por esa amable y cálida compañía que me brindan cada mañana. Yo, en cambio, me comprometo a informar, orientar y entretener y tratar de poner una sonrisa tempranito en la mañana en sus caras. En el santoral para el día de hoy, Santa Mariana de Jesús, San Felipe Neri, que es el patrón y el educador de los pobres, y los educadores también de los humoristas, porque él decía que un santo triste es un triste santo. Así que fundó una asociación para ayudar también a los pobres. También hoy, un día como hoy, en el año 64, falleció San Agustín. San Agustín decía que la felicidad radica en el proceso de aceptar con alegría lo que la vida nos proporciona. O sea, no querer lo que no tenemos. Sí se puede aspirar, pero no renunciar a lo que tenemos. En el año 1907 nació Marion Morrison. Marion Morrison no es otro que John Wayne. Ese es el nombre de pila de John Wayne. En 1805 coronaron a Napoleón como rey de Francia. En el año 1887 legalizaron las apuestas de caballos en Nueva York. En 1997 se estrenó la película Star Wars. 1964 fue la boda de Michael Jackson y Lisa Marie Presley. En el año 1937 inauguraron el San Francisco Golden Gate, el puente anaranjado grande de San Francisco en California. En 1887 nació precisamente en San Francisco una damita llamada Dora Ángeles Duncan. Ella se fue para Francia y se convirtió en una de las mejores bailarinas que hay. Por eso, allá en Francia, la Fania se presentó en el Olimpo y dijeron: tenemos que llevar algo que impacte y que sea propio de Francia. Llamaron a quien podía escribir una canción en menos de 24 horas, llamaron a Tite Curet Alonso y le dijeron: escribe una canción de Isadora Duncan. Él no sabía quién era, se fue a la Universidad de Puerto Rico, allí se encontró con la muñeca de los ojos brujos que había participado en un festival de la canción, con la canción Canto por Cantar, y le dijo que le ayudara a conseguir información de Isadora Duncan, y allí nació el tema Isadora Duncan, y con él la Fania conquistó Francia. Tuvo que ayudarlo Nidia Caro, ¿eh?
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Era una bailarina de ballet, pero como dice Celia Cruz, como canta Celia Cruz, fue una revolución. Ella fue una revolución, revolucionó el baile y era una mujer muy exótica, además que era una amante grande, grande, grande. Ella siempre tuvo grandes personas en su vida. Eventualmente un día conduciendo un carro convertible blanco que tenía con interiores rosados y usando una bufanda muy larga, el viento llevó la bufanda, se enredó en la rueda de atrás del automóvil, ¡pa!, y la ahorcó. Así murió ella, Isadora Duncan. Ahí estaba Celia Cruz, la guarachera del mundo. Mientras tanto, amigos, también tenemos que para un día como hoy nació Lenny Kravitz. El cantante está cumpliendo 60 años en el día de hoy y aquí nos canta la canción Yo Soy Tuyo, I Belong to You.

0: La voz de Lenny Kravitz y el tema Te Pertenezco, I Belong to You, dice Lenny Kravitz. Mientras tanto, también está de cumpleaños en el día de hoy Michael Philip Thomas. Yo no sé si ustedes recuerdan, muchos la tienen que recordar, la serie Miami Vice, porque Miami era un antro de vicio. Tuvieron que mandar a George Bush para acá, para que arreglara esto. Eso le abrió las puertas para la presidencia eventualmente. Ahí trabajaba Don Johnson, muy conocido por todo el mundo, que en par de ocasiones fue esposo de Melanie Griffith. Pero nadie se acuerda del nombre del negrito. Ese es Michael Philip Thomas, que está cumpliendo 76 años en el día de hoy. También está de cumpleaños en el día de hoy Sally Ride. Sally Ride fue la primera gringa astronauta en el espacio, cumpliendo 75 años. Kevin Kennedy fue manager de Grandes Ligas. Hoy en día es un comentarista de béisbol y está cumpliendo 63 años. Ginny Francis, la actriz de General Hospital, es una novela de televisión que lleva como 800 años, capítulos y se agrega más. Hasta Ricky Martin pasó por ahí por General Hospital. Y ella, Ginny Francis, está cumpliendo 63 años en el día de hoy. Está de aniversario en el día de hoy Roberto Rodríguez y Sonia. Muchas felicidades. Están celebrando ese aniversario con todo el corazón y amándose como la primera vez. Usted que me escucha, si también está de aniversario o está de cumpleaños, sepa que desde aquí, desde lo más profundo del lado izquierdo de mi pecho, donde está mi corazón, yo les deseo muchas felicidades. De inmediato echamos un vistazo al tránsito y al tiempo. Al mismo tiempo, tenemos que para hoy la temperatura máxima estará en 88 grados, equivalentes a 31 grados centígrados. La humedad relativa 84%. Mejora la humedad porque hay vientos en componente del oeste-noroeste a razón de 12 millas por hora con 23 millas por hora en ráfagas. Los cielos estarán mayormente claros. La probabilidad de lluvia para el día de hoy 45%. La temperatura mínima para mañana miércoles en la madrugada 77 grados equivalentes a 25 grados centígrados. El sol nos brinda sus primeros albores, sus primeros rayitos dorados a las 6:30 y el crepúsculo, que son los últimos rayitos del sol, la puesta del sol, a las 8:05 de esta tarde noche. En este momento hay 77 grados en la gran ciudad del sol, Miami, equivalentes a 25 grados centígrados. Echamos un vistazo a nuestras carreteras, donde hay grandes percances. Señores, hay una colisión en Red Road Sur y Coraway, que es la calle 24 del suroeste. Hay un choque en el Palmetto Sur, desde la rampa de la calle 122 del noroeste. Carril de la derecha está cerrado. Accidente con heridos en la 836 Oeste con la avenida 37 del Noroeste. Hay una colisión en el Palmetto Norte con la calle 154 del Noroeste. Vehículo con desperfectos mecánicos en la I-95 Norte. Eso es en el carril expreso a la altura de la calle 151 del Noroeste. También hay un choque en la I-95 Norte, carril expreso a la altura de Ives Daily Road. Hay un semáforo que está descompuesto en Okeechobee Road y Crown Avenue. Ahí hay que detenerse en cada una de las cuatro calles de la intersección. Por otra parte, hay construcción en la 836 Este con la avenida 17 del Noroeste. Ahí hay un cierre total. Y trabajos en la 836 Oeste y la avenida 12 del Noroeste. También hay un cierre total. De inmediato vamos a las noticias que hacen titulares para esta hora, que les llegan por una fina cortesía de Miami Lakes Medical Center, 305-621-8051. Hace poco tiempo, en la madrugada, anuncia Trump que Irán renuncia a su uranio enriquecido. También ayer atacó objetivos de Irán en legítima defensa. Estados Unidos está tomando radiografía aérea de Cuba con vuelos de reconocimiento. Rusia usó un misil balístico hipersónico contra Ucrania. Marco Rubio señala que a Hezbollah no le interesa la paz, sino arrastrar al Líbano al caos. Alcalde ucraniano afirma que la OTAN necesita del ejército ucraniano por su experiencia en combates. Trabajadores del estadio SoFi de Los Ángeles amenazan con huelga si es que ICE actúa en el Mundial. Trump insta a países del Golfo Pérsico a normalizar relación con Israel. La primera dama de Nicaragua quiere asumir la condición religiosa del país, quiere ser la voz de la Iglesia Católica. Como no puede ser papa, será la papa caliente. Agárrate, Tolentino. Iván Cepeda lidera la intención de voto para los comicios del domingo en Colombia y el Papa León XIV develó, mostró, dio a conocer su encíclica sobre la inteligencia artificial. También les tengo los números de la Loto. Ayer en el Powerball los números fueron 17, 32, 48, 60, 64 y 10. Nadie la acertó, así que ahora está en $154 millones. Fantasy Five en la mañana de ayer, 2, 12, 17, 25 y 35. Y en la tarde, 1, 7, 24, 26 y 36. Pick Four en la mañana, 7, 0, 7, 8. Y en la tarde, 2, 1, 1, 0. Pick Three en la mañana, 2, 6, 2. Y en la tarde, 8, 6, 2. En titulares deportivos, los Marlins lograron cuarta victoria consecutiva. Los Astros de Houston lanzaron no-hitter a tres brazos. New York barrió a Cleveland y es el primer finalista en la NBA. Arsenal dice que le quitará la sonrisa a Luis Enrique en la final de la Liga de Campeones. Luis Enrique es el director del Paris Saint-Germain. Simeone no sabe cuál es la decisión de Julián Álvarez, pero por si las moscas, ya están detrás de Bernardo Silva. La lesión de Messi no es grave. Suena Pep Guardiola para el Real Madrid. Hoy juegan los bravos del tenis allá en Francia. Tottenham se salvó por un pelito del descenso. Estados Unidos juega amistoso contra Senegal y Djokovic utiliza la experiencia para salir airoso en el French Open. Seguimos con más. En esta ocasión nos vamos con Alejandro Fernández y Cristina Aguilera y este bello tema que lleva por título Hoy tengo ganas de ti.
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0: bella versión de Alejandro Fernández y Cristina Aguilera del tema de Miguel Gallardo, Hoy Tengo Ganas de Ti.
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dele gracias a la vida, compadre, porque usted amaneció vivito en este día de hoy, que es martes 26 de mayo del año 2026, día número 146 de este año, restando 219 días para que llegue el año 2027, y recordándoles que hoy es un buen día para tener un buen día. Amigos, gracias por su preferencia. Gracias por su sintonía, gracias por esa amable y cálida compañía. Sin ustedes, no soy nada, de corazón se los digo. De inmediato vamos a las noticias que hacen titulares para esta hora, que les llegan gracias al auspicio de Miami Lakes Medical Center, 305-621-8051. Amigos, ayer Estados Unidos realizó ataques contra Irán. Pero hay que hacer una salvedad, ataques defensivos. El capitán de la Marina, Tim Hawkins, portavoz del Comando Central de Estados Unidos, declaró que los ataques fueron ataques en legítima defensa e incluyeron sitios de lanzamiento de misiles y embarcaciones iraníes que estaban colocando minas en el Estrecho de Hormuz. Los ataques tuvieron lugar en Bandar Abbas, eso es en el sur de Irán, cerca del Estrecho de Hormuz, según informó el funcionario de defensa. No se anunció ningún cambio en el alto al fuego, o sea, se mantiene todavía. Estados Unidos e Irán lo han mantenido, al cual entró en vigor el 8 de abril. Claro, ha habido sus brechas como esto que ahora Irán quiso romper el alto al fuego. El Comando Central de Estados Unidos continúa defendiendo a nuestras fuerzas al tiempo que ejerce contención durante el alto al fuego en curso, afirmó Hawkins. Señores, Irán lo que está tratando es de ver cuán alerta están los militares de Estados Unidos. A lo mejor los cogemos dormidos. Eso nunca va a pasar con el ejército de Estados Unidos. Eso se lo garantizo yo, que conozco cómo funcionan las Fuerzas Armadas. Que puedan entrar por un lado donde ellos no están, son otros $20. Pero la realidad es que después de este ataque, pues se dieron cuenta todo lo que tiene en la mano Estados Unidos. Y entonces se comunicaron con el presidente Trump. Y Trump anunció que Irán renuncia a su uranio enriquecido. El plan contempla que el uranio enriquecido sea eliminado, trasladado para su destrucción que sea controlada. De acuerdo con la declaración que enviaron, el material sería repatriado para ser destruido o bien eliminado directamente en territorio iraní o en otra ubicación que ambas partes consideren adecuada, que no sea Rusia, como estaba pidiendo Irán, siempre en coordinación con la República Islámica de Irán. El uranio enriquecido ha sido uno de los principales puntos de tensión en las negociaciones entre Irán y Estados Unidos, pues se han realizado ataques contra instalaciones nucleares iraníes. De acuerdo con el Organismo Internacional de la Energía Atómica, Irán mantiene reservas significativas de uranio enriquecido al 60%, que es un nivel técnicamente cercano al umbral de uso militar, y realmente para eso es que lo quieren ellos. Amigos, cambiando de tema, ha habido una serie de drones y de aviones que han estado sobrevolando Cuba y acumulan más de 150 horas de vuelo de vigilancia alrededor de la mayor de las Antillas, y esto de acuerdo con el Wall Street Journal. Desde febrero se documentan más de 20 misiones de aeronaves de reconocimiento sobre aguas internacionales que se acercan a 30 millas de La Habana y Santiago de Cuba. De acuerdo con un informe publicado por The Wall Street Journal, aquí en Estados Unidos, ha acumulado más de 150 horas de vuelos de vigilancia e inteligencia alrededor de Cuba desde febrero, y el reporte documenta más de 20 misiones realizadas principalmente por aeronaves de reconocimiento como el RC-135 Rivet Joint, el P-8 Poseidón y el dron MQ-4C Triton. Estos han estado operando en aguas internacionales, como les dije, a 30 millas de la isla, especialmente cerca de La Habana y Santiago. Según expertos consultados por un canal de televisión de aquí en Miami, estas plataformas permiten recopilar información sobre radares, sistemas antiaéreos de comunicación y movimientos militares cubanos. Es una radiografía desde el aire de las capacidades que pueda tener militarmente hablando el régimen cubano.
Octavio Pérez, teniente coronel retirado del ejército de Estados Unidos, dice que esto sirve para la captura de información, cómo actúan los militares y además para organizar lo que podría ser en algún momento algún ataque contra Cuba. Todo esto se capta con estas plataformas, afirmó Pérez. Entrando en materia deportiva, señores, anoche los Marlins doblegaron en juego Interliga a los Azulejos de Toronto 8-2, pero no salieron de la cuarta posición y Toronto también se quedó en la tercera posición. Marlins en la Liga Nacional, Toronto en la Liga Americana. Fue la victoria número 26 de los Peces y la derrota número 29 para el equipo de Toronto. Toronto contó con cuadrangular de Clement, el número 4. Como les dije, cuarta victoria consecutiva para los Marlins. Ayer los Astros blanquearon a los Rangers de Texas 9-0 y lanzaron un no-hitter a tres brazos, su primero desde el año 2024, 17º de los Astros en temporada regular, digo en temporada regular porque ellos lanzaron un no-hitter en la Serie Mundial del año 2022. Por otra parte, le preguntaron al Cholo Simeone, ¿qué va a decidir Julián Álvarez? Le dice, esa pregunta no me la hagan a mí, pregúntenselo a él. Él es grandecito, él sabe tomar decisiones y yo creo que ya la debe haber tomado.

0: está sonando Bernardo Silva, que se va del Manchester City después de 9 años y fue compañero de Julián Álvarez ahí en el Manchester City, a ver si entonces puede llenar la vacante de Julián Álvarez. Por otra parte, y entrando en materia de tenis, señores, hoy en el French Open juegan los bravos. Medvedev, número 6, va contra Walton. Sinner, que es el número 1, se enfrenta a Tabur. Lerner Tien, este es un muchacho chino que viene adelantando a pasos agigantados. Está en la posición número 18 del ranking mundial. Se enfrenta a Garin. Bublik va contra Struff. Y Auger Alliance va contra Altmaier. Mientras tanto, en la rama femenina, Birrer se enfrenta a Pegola. Bouzas Maniro estará enfrentándose a Sabalenka, que es la número 1 en el mundo. Coco Gauff con el número 4 a nivel mundial frente a Townsend. Y Osaka se enfrenta a Sigmund. Y por otro lado, pues tenemos, amigos, que el equipo Tottenham, ese es un equipo de la primera división de su país. Y ese equipo que está entre los 10 más ricos de la liga, de esa liga, señores, estuvo a un pelito, a un pestañazo de ir al descenso. Ese equipo necesita una gran reconstrucción y necesita un mentor que lo lleve por buen camino, porque la verdad es que estuvo a punto de irse. Y por otra parte, señores, este próximo domingo Estados Unidos estará jugando un amistoso contra Senegal. Vamos a ver qué puede hacer Pochettino. No se espera que Estados Unidos gane la Copa Mundial. Sería una súper sorpresa, pero a ver cómo coloca a ese equipo en alguna posición que le dé nombre a Pochettino como mentor. Ustedes mantengan la sintonía que yo continúo con más aquí en la Z Mañana. Buenos días.
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2: Me llamó Yamila, quiere que le dedique una canción a su gordito de oro, así le llama ella. Dice que la pipa es lo de menos porque eres un personaje excepcional. Pues vamos a La Pipa es lo de menos, que la canción realmente se llama La Balada para un Gordo. Aquí la tienen.
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0: Hoy vamos a ser felices y que lo demás se lo lleve el viento. Este es el martes 26 de mayo del año 2026. Señores, solamente faltan 16 días para la Copa Mundial. Quiero dejarles saber. La gente se pelea cuando hay alguien que va a un equipo distinto en la Copa Mundial. O en la política cuando alguien va a un candidato que no es el que él favorece. Esos son niñerías, por amor a Dios. Vamos a ver la copa juntos, que gane el que gane. Y vamos a decirle enhorabuena, como en la política, que gane el que gane. No vamos a perder una amistad por una cosa así, por el estilo. Así que vamos a aguantar los ánimos un poquito para la Copa Mundial, ¿eh? Así que vamos a ver, que gane el que gane. Mientras tanto, vamos a las noticias que hacen titulares para esta hora, que les llegan gracias al auspicio de Miami Lakes Medical Center, 305-621-8051. 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Amigos, el Ministerio de Defensa de Rusia confirmó que utilizó el misil balístico hipersónico Oreshnik. Esto fue en uno de los ataques más intensos de la guerra sobre Kiev y sus alrededores. Esta arma, diseñada para ser capaz de portar ojivas nucleares, fue empleada como parte de una ofensiva masiva combinada con cientos de drones y decenas de misiles. La ofensiva, que duró varias horas, dejó al menos 4 personas muertas y casi un centenar de heridos en la capital y sus alrededores. Decenas de edificios, lamentablemente residenciales, museos y escuelas resultaron gravemente dañados. El misil disparado portaba ojivas de prueba o simuladas y el proyectil es capaz de alcanzar velocidades extremas, lo que lo hace casi imposible de interceptar por los actuales sistemas de defensa aérea. Ahora bien, cuando yo era muchacho, estuve en el campo con mi abuelo y le dije, lo vi capando toros. Le dije, abuelo, enséñeme a capar. Dale, me dijo. Dije, no, pero ¿cómo se aprende a capar? Dice, capando. Se aprende a cortar testículos de toro cortando. Ucrania aprendió de guerra guerreando. Le tocó. Putin lo forzó a eso. Ahora el alcalde de Leópolis, Andy Sadovsky, afirmó que la OTAN necesita al ejército de Ucrania por ser uno de los más probados en combates de guerra en toda Europa. Sadovsky señaló que la experiencia en el campo de batalla, la innovación en la guerra de drones y la rápida adaptación militar ucraniana están redefiniendo el futuro de la defensa europea y añadió en una entrevista, creo que hoy el ejército ucraniano es el ejército número uno de toda Europa. Los aliados occidentales reconocen que la innovación ucraniana en guerra de drones es número uno. Hay defensa cibernética y resiliencia civil son activos invaluables para la seguridad de la alianza transatlántica. Así que yo creo que pronto vamos a ver a Ucrania en la OTAN. Amigos, trabajadores del Estadio de Los Ángeles, donde se va a jugar la Copa, ese es el SoFi Stadium, amenazaron con huelga si Ice actúa en el Mundial. Estamos a 16 días de la Copa para que usted haga una tontería como esta y una amenaza como esa. Además, tengo que mencionar que su amenaza de huelga debe ser improbable. O sea, usted está trabajando bajo un convenio colectivo. Si soy yo y me dan esa amenaza, están fuera del trabajo y busco gente nueva para que trabaje, los que quieran trabajar. Están abusando del gobierno y de la situación en un momento. Esto es como si usted dijera que no esté la policía en la ciudad donde yo vivo. Llévense a los policías completamente. Estas son cosas ridículas de aceptar en una nación. Los trabajadores advierten que la presencia del Servicio de Inmigración y Control de Aduanas crea un clima de inseguridad tanto para ellos como para los aficionados. Entonces es que usted está ilegal en este país o usted va a cometer una barbaridad. Imagínese usted, déjeme decirle que los terroristas buscan para cometer actos de terror. los sitios donde se reúne mucha gente y usted no quiere que ahí esté ICE donde pueda detectar a ese terrorista, que es el que le puede dar muerte a 10, 15, 20, 25 mil personas en un estadio. Eso es una cosa ridícula. Detrás de todo esto lo que hay es una presión política con una agenda de obstrucción al partido en el poder. Esa es la realidad. Amigos, mientras todo esto pasa, hay un señor que ha estado pensando mucho en la inteligencia artificial. Ese señor lleva por nombre León XIV, el Papa, y publicó una encíclica titulada Magnifica Humanitas. El documento aborda los profundos desafíos éticos y sociales y laborales de la inteligencia artificial, exigiendo que esta tecnología sea desarmada para evitar que domine al ser humano y garantizar que siempre se ponga al servicio de los demás, que ese sea el fin común, servir a los demás. El pontífice sostiene que la inteligencia artificial no es moralmente neutra. Al igual que ocurrió con la energía nuclear, pide desarmar la inteligencia artificial, es decir, arrebatar su control monopolístico a las corporaciones tecnológicas para que no impongan lógicas de dominio, guerra o exclusión. Y advierte que la inteligencia artificial tiene una alta capacidad para manipular contenidos, imágenes y videos. El Papa alerta que la democracia se debilita cuando el pragmatismo tecnológico sustituye la verdad en el debate público. Eso ustedes lo han visto, amigos. Hay muchas personas que con la inteligencia artificial han cogido el cuerpo y la cara de una celebridad o cualquier mujer y la han desnudado, sin realmente ser una foto que se ha tomado desnuda esta persona. Y eso es lo que hace daño. Analiza la destrucción de empleos también el Papa, especializados, y cuestiona las condiciones de explotación a las nuevas reformas de esclavitud en países en desarrollo para extraer los materiales necesarios para fabricar microprocesadores. Además, exige reducir el altísimo consumo de energía y agua de los centros de datos. Eso es lo que está haciendo la mayor parte de un grupo de bambalanes que están tras la inteligencia artificial. De aquí nos vamos a la información deportiva, señores. Ayer hubo acción en la NBA. El equipo de New York le barrió la serie a Cleveland, logrando la undécima victoria consecutiva, sometiendo a los Caballeros 130-93. Jalen Brunson resultó el jugador más valioso de esta serie. Con esa victoria se convierte en el primer equipo que pasa este año a la final de la NBA. Fue una paliza por 37 puntos, 130-93, así que son los campeones de la Conferencia del Este. Ahora esperar por el campeón de la Conferencia del Oeste, que estará entre San Antonio y el equipo de Oklahoma. De hecho, esa serie continúa en el día de hoy empatada a 2 victorias por equipo. Señores, en la Liga de Campeones, como les dije ayer, hay un juego para coger balcones este sábado. Es la final de la Liga de Campeones, Paris Saint-Germain contra Arsenal. ¡Uf! ¡Qué juegazo tiene que ser ese! Y además dos estrategas que son muy buenos. Pero Michael Arteta, que es el director técnico del Arsenal, dice que le va a quitar la sonrisa de la cara a Luis Enrique con una derrota. Nunca cantes una victoria sin que se haya producido el juego. Pero vamos, supongo que son amigos y se puede hacer entre ellos. Por otra parte, pues tenemos que, en lo que respecta a la lesión de Messi el otro día que salió del desafío, señores, dicen que la lesión no es grave y que debe estar listo en 2 semanas. 2 semanas son 14 días y están faltando 16 días para la Copa Mundial. Por otro lado, pues tenemos que está sonando Pep Guardiola para el Real Madrid. Claro, no es porque Pep esté buscando, porque Pep deja el Manchester City y dijo: me voy a coger un tiempo sin dirigir. Pero ese sería un hombre que le daría un vuelco como se lo dio al Manchester City, pero en este caso al Real Madrid. Así que vamos a ver qué pasa. Tiene un tiempo para recapacitarlo, pero iría a poner el Real Madrid en el nivel superior que estuvo antaño, y él también, cuando encamina al equipo. Y por otra parte, señores, tenemos que Novak Djokovic logró una victoria frente a Gianni Pecci Pericardi. Esto fue en el abierto francés. El primer parcial lo ganó Pericard con 7-5. Luego vino la experiencia de Djokovic, 7-5, 6-1, 6-4, para salir por la puerta ancha a los 39 años de edad. Señoras, ustedes mantengan la sintonía que yo continúo con más aquí en la Z Mañana. Buenos días.
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Yo también le doy gracias a Dios y gracias a ustedes por esa gran compañía que me brindan cada mañana. Gracias por su preferencia, gracias por su sintonía, gracias por esa compañía que yo la califico de mágica. Hacen magia conmigo. Yo vengo que parezco un mosquito que chupa flea y ustedes me ponen el ánimo en las nubes. Gracias, gracias por eso. Hoy es martes 26 de mayo del año 2026. Señores, solamente restan 16 días para que llegue la Copa Mundial y 219 días para que termine el año. Mientras tanto, el pensamiento en el día de hoy reza de esta manera. Los demás no sabrán lo que eres por lo que dices, sino por lo que haces. En el santoral para el día de hoy, Santa Mariana de Jesús, San Felipe Neri, que es el patrón de los educadores y también es el patrón de los humoristas, la gente que hace reír, porque él decía que un santo triste es un triste santo. Él fundó también una asociación para ayudar a los pobres. De aquí pasamos a las efemérides para el día de hoy. En el año 64 falleció San Agustín. San Agustín decía que la felicidad radica en el proceso de aceptar con alegría lo que la vida nos proporciona. Si tienes hambre y te proporciona un pedazo de pan, sé alegre con el pedazo de pan. No quieras quitarle el bistec que tiene otra persona en la mano. Sé feliz con eso, En el año 1907 nació Marion Morrison. Ese es el nombre de pila de John Wayne. En el año 1805 coronaron a Napoleón como rey de Francia. En el año 1887 legalizaron las apuestas de caballos en New York. En 1997 se estrenó Star Wars. En 1964 fue la boda de Michael Jackson y Lisa Marie Presley. En el año 1937 inauguraron el San Francisco Golden Gate. Había un miedo inmenso porque previo al Golden Gate hicieron otro puente colgante. Y todo salió lo más bien, lo anunciaron y todo, pero luego vino una serie de vientos que empezaron a mover de esquina a esquina aquel puente y se cayó. Pero cuando Strauss dijo, yo vengo con también un puente colgante, pero les aseguro que no se va a caer. Y así ha sido, esa es una de las grandes atracciones de San Francisco, el puente anaranjado Golden Gate. En el año 1887, ya que estamos hablando de San Francisco, ahí en San Francisco nació una joven de nombre Dora Ángeles Duncan. Se mudaron a Francia y en Francia se convirtió en una de las grandes bailarinas de ballet. Pero en muchas ocasiones encontraba que el ballet podía ser un poquito aburrido. Señores, lo revolucionó con una danza rápida, haciendo unos pases, como si estuviera bailando salsa en ballet, algo así por el estilo. Fue toda una sensación y se convirtió en una de las grandes estrellas de Francia. La gente piensa que ella es francesa. Ella nació en San Francisco. A Isadora Duncan le escribieron una canción. Resulta que la Fania se presentaba en Francia y Johnny Pacheco y Masucci dice, ¿con qué canción vamos a impactar a esta gente? A lo mejor no saben ni de salsa. Entonces dijeron, vamos a crear una canción para Isadora Duncan, que es la gran artista de Francia. Vamos a crear una canción para ella. Cogen el teléfono, llaman a Tite Curet Alonso, le dicen, Tite, tienes 24 horas para que escribas una canción de Isadora Duncan, y ¡pam!, le cuelgan el teléfono. Tite, que no sabía quién era ella, se fue a la Universidad de Puerto Rico a buscar información. Allí se encontró con la niña de los ojos brujos, Nidia Caro. Nidia lo ayudó a buscar información muy buena, con la cual en menos de 24 horas Tite Curet Alonso tenía escrita la canción Isadora Duncan. Con esa abrieron el concierto en Francia y cuando fueron a cerrar el concierto en el Olimpo, señores, la gente pedía que repitieran la canción de Isadora Duncan, que es esta que ustedes van a escuchar a continuación.

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El brujito de Guayama, como le decían a Tite Correa de Alonso, porque es de un pueblo en Puerto Rico que se llama Guayama, y allí por alguna razón le llaman a los guayamenses, le llaman los brujos. El equipo de fútbol, el equipo de baloncesto, y se llaman los brujos todos. Hizo una maravilla con lo que escribió Deisadora Duncan. Por eso lo llamaron y le dijeron, en 24 horas la necesitamos, y él la tuvo antes de 24 horas. Esa es Deisadora Duncan, que como les dije anteriormente, nació en San Francisco. Entrando en la onomástica para el día de hoy, está de cumpleaños Michael Philip Thomas. Este era el afroamericano, elegante, muy buena persona él, que junto a Don Johnson hizo Miami Vice. Michael Philip Thomas está cumpliendo 76 años. Cumple 75 años la primera gringa astronauta en el espacio. Ella es Sally Ride, 75 años. Kevin Kennedy, quien fue un manager de grandes ligas y hoy en día es un gran comentarista y narrador de pelota, de béisbol. Está cumpliendo 63 años. También cumple años Jenny Francis, la actriz de General Hospital. General Hospital es una novela que tiene 300 años que se transmite y hacen capítulos y entra un artista, sale el otro. Hasta Ricky Martin trabajó en General Hospital. Muchos, muchos grandes artistas salieron de ahí. Aquí Jenny Francis, una de ellas que está cumpliendo 64 años. Y están de aniversario Roberto Rodríguez y Sonia. Muchas felicidades para ustedes en el día de hoy. Y usted que me está escuchando, si está de aniversario o está de cumpleaños, ya sabe que desde aquí, desde la suite presidencial de mi corazón, yo les deseo muchas, muchas, muchas felicidades. Amigos, de inmediato echemos un vistazo al tránsito y al tiempo. Al mismo tiempo, aumentó un grado la temperatura en la gran ciudad del sol, Miami. Hay 78 grados equivalentes a 25 grados centígrados para buscar una máxima con 10 grados más. La máxima hoy deben ser 88 grados equivalentes a 31 grados centígrados. La humedad relativa bajó bastante, 84%, porque los vientos hoy serán en componente del oeste-noroeste a razón de 12 millas por hora con ráfagas de 23 millas por hora. Esto hace que baje la humedad relativa. Los cielos estarán mayormente claros y la probabilidad de lluvia para el día de hoy 45%. La temperatura mínima mañana miércoles en la madrugada 77 grados equivalentes a 25 grados centígrados. El sol nos brinda sus primeros rayitos dorados, sus albores en el día de hoy a las 6:30 de la mañana y el crepúsculo, la puesta del sol, está pautada para las 8:05. Con relación a nuestras carreteras, hay una colisión en Red Road Sur y Coroway, que es la calle 24 del suroeste. Hay un choque en el Palmetto Sur y entrando desde la rampa de la calle 122 del noroeste, carril de la derecha está obstruido. Hay un choque en el Palmetto Norte, la calle 154 del noroeste. Un vehículo averiado en la I-95 Norte, eso es carril expreso a la altura de la calle 151 del noroeste. Y hay un choque en la I-95 Norte, carril expreso a la altura de Ives Dairy Road. De inmediato vamos a las noticias que hacen titulares para esta hora, que les llegan gracias al auspicio de Miami Lakes Medical Center, 305-621-8051. Hace unas horas esta mañana Trump anunció que Irán renuncia al uranio enriquecido. Esta es la base por la cual hay guerra entre Estados Unidos, Israel e Irán. Por otra parte, Estados Unidos atacó objetivos de Irán en legítima defensa. Estados Unidos está tomando una radiografía aérea de Cuba con vuelos de reconocimiento. Rusia usó un misil balístico hipersónico contra Ucrania. Marco Rubio señala que a Hezbollah no le interesa la paz, sino arrastrar al Líbano al caos. Alcalde ucraniano afirma que la OTAN necesita el ejército ucraniano por su experiencia en combate. Trabajadores del estadio SoFi de Los Ángeles amenazan con huelga si ICE actúa en el Mundial. Trump insta a los países del Golfo Pérsico a normalizar relaciones con Israel. La primera dama de Nicaragua quiere asumir la conducción de la Iglesia Católica. Ella no puede ser el Papa, pero querrá ser la Papa. Caliente. Agárrate, Tolentino.
Iván Cepeda lidera la intención de votos para los comicios del domingo en Colombia y el Papa León XIV, señores, dio a conocer la encíclica sobre la inteligencia artificial. También les tengo los números de la Loto. Ayer en el Powerball los números seleccionados fueron 17, 32, 48, 60, 64 y 10. Nadie lo acertó, no le pegaron. Suma asciende ahora a 154 millones para este próximo miércoles. En el Fantasy Five mañanero, 2, 12, 17, 25 y 35. Y en la tarde, 1, 7, 24, 26 y 31. Pick 4 en la mañana, 7, 0, 7, 8. Y en la tarde, 2, 1, 1, 0. Pick 3 en la mañana, 2, 6, 2. Y en la tarde, 8, 6, 2. Mientras tanto, señores, los Marlins lograron su cuarta victoria consecutiva y los Astros de Houston lanzaron un no-hitter a tres brazos. New York barrió a Cleveland y es el primer finalista en la NBA. Arsenal dice que le quitará la sonrisa a Luis Enrique, que es el director técnico del Paris Saint-Germain. Simeone no sabe cuál es la decisión de Julián Álvarez, pero por si acaso están tras los servicios de Bernardo Silva. La lesión de Messi no es grave. Suena Pep Guardiola para dirigir al Real Madrid. Hoy juegan los Bravos en el Abierto francés de tenis. Tottenham se salvó por un pelito del descenso. Estados Unidos juega amistoso contra Senegal y Djokovic utilizó la experiencia para salir airoso en el French Open. Seguimos con más. En esta ocasión nos vamos con la quinta estación, un tema que data del año 2004 que lleva por título Daría. Daría cualquier cosa, dicen ellos. Yo daría cualquier cosa porque ustedes siempre me acompañen. Gracias por la preferencia. De corazón, gracias por la sintonía.

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1: Me dice Raimundo, hay una canción muy bonita del Coque Muñiz que tú solamente la pones cuando él cumple años. Oye, tienes razón y la voy a poner para que tú la escuches. Aquí la tienes, lleva por título Un Hombre Normal y tiene un corte como de majo español. Le quedó muy bien esta canción al hijo de Marco Antonio Muñiz, el Coque Muñiz.

0: Yo también le agradezco tanta gente bella que me escucha. Ahí está Oscarito Valdivia, Yamila y Norbert, Ricardo, el mecánico número uno de Hertz, el que sabe de verdad, para Taimí, Josefina Durán, para Marta, para Niurka Delgado, Lázaro en el camión, me refiero también a Roberto Ramírez, que tempranito en la mañana está con su camión en la carretera, para Pepe Loso, y un saludito muy especial también para Yamila, que nos pidió una canción tempranito en la mañana. Tanta gente buena que me escucha, gracias por su preferencia, gracias por su sintonía en este día de hoy, que es martes 26 de mayo del año 2026, y tiene boletos para la Copa. La Copa comienza dentro de 16 días, pero que todo sea paz y armonía. No se pelee porque otro sea de otro país, y a lo mejor usted no tiene un equipo como puede ser Portugal, como puede ser el caso de Francia, como puede ser el caso de Argentina. Vamos a vivirla todos con mucha alegría, ¿ok? De inmediato a las 5 y 21 minutos de la mañana, les digo que la temperatura en este momento en la gran ciudad de Sol, Miami, son 78 grados equivalentes a 25 grados centígrados. Si está acurrucadita en la cama o acurrucadote en la cama y trabaja a las 6 de la mañana, le hago el favor. Claro que les voy a hacer el favor diciéndoles que
1: se les está haciendo tarde.
0: ¡Fuera de esa camita que hay que trabajar! Amigos, en las noticias que hacen titulares para esta hora, hace bastante tiempo, ya hace semanas largas, que yo les vengo diciendo a ustedes que hasta que el primer ministro o presidente del Líbano no se ponga los pantalones en su sitio y saquen a Hezbollah de su territorio, no habrá paz. Eso es lo que ha dicho el secretario de Estado, Marco Rubio, al señalar que el grupo terrorista Hezbollah solo intenta arrastrar al Líbano de regreso al caos. Dijo él, la era en que un grupo terrorista mantenía a toda una nación como rehén está llegando a su fin. Eso lo dijo Marco Rubio. También dijo que los esfuerzos diplomáticos para alcanzar la paz en el Medio Oriente pues van, pero que hay que hacer algo con Hezbollah. Marco Rubio advirtió sobre los intentos del grupo terrorista de desestabilizar el Líbano completo con llamadas que tienen al pueblo a derrocar al gobierno elegido democráticamente en ese país en medio de las negociaciones que sostiene Washington con Irán, que es el aliado principal de Hezbollah y el que está financiando todos estos grupos terroristas para alcanzar un acuerdo de paz en el Medio Oriente. Se está tratando. Del lado de Hezbollah, el líder del grupo terrorista, Naim Qassem, expresó en un discurso televisado la esperanza de que se alcance un acuerdo entre Estados Unidos e Irán que incluya una tregua en el Líbano, pero dice que no está dispuesto a que haya un desarme de Hezbollah. O sea, usted no está dispuesto a nada, definitivamente son unos comegofios, por decirlo de alguna manera. Por otro lado, amigos, el presidente Trump le hizo un llamado a los países del Golfo Pérsico a normalizar relaciones con Irán una vez que se alcance un acuerdo con el país. Relaciones con Israel, una vez que se llegue a un acuerdo con Irán, que debe estar muy cerquita. Trump aprovechó las negociaciones de paz con Teherán para llamar a Arabia Saudita y a otros aliados regionales a sumarse a los acuerdos de Abraham y llegó a sugerir en su red social que incluso Irán podría adherirse a ese marco en el futuro. Sería una probabilidad y una posibilidad sin precedentes, porque yo soy de los que creo que primero cae nieve en el infierno antes que Irán se adhiera a los acuerdos de Abraham, pero se vale hacerlo la invitación por lo menos a ellos, ¿no? Acuerdos de Abraham generó una reacción inmediata en el Capitolio el otro día porque el senador Lindsey Graham de Carolina del Sur y uno de los aliados más próximos a Trump había criticado el sábado los términos del preacuerdo con Irán, advirtiendo que podría derivar en una pesadilla para Israel. Sin embargo, cambió de postura en cuanto conoció que las negociaciones sobre la normalización saudí-israelí llegó a calificar él las mismas de imposibles. Dijo, no, porque se está tomando en cuenta los acuerdos de Abraham allá en el Medio Oriente. Las cosas no se hacen a lo loco. Amigos, Hay un sacerdote nicaragüense que está denunciando a Rosario Murillo. Dice que quiere quitarle el liderazgo a la Iglesia Católica y asumirlo ella. El demonio asumiendo la Iglesia Católica. El religioso dominicano Rafael Aragón, exiliado de Costa Rica. Cuando yo digo dominicano, porque pertenece a la orden de los dominicos, ¿no? Pues está exiliado en Costa Rica y alerta sobre el plan de la vicepresidenta nicaragüense para desplazar el panel moral y social de las instituciones católicas tradicionales en su país y ella asumir la conducción de la religiosidad popular del país, una denuncia que formuló desde el exilio en Costa Rica al advertir que la dictadura de Daniel Ortega y Murillo pretende desplazar el liderazgo de la Iglesia Católica en ese país. Ella no puede ser el papa, pues a lo mejor está buscando ser la papa, pero la papa caliente de todo este lío que está armando. Por otra parte, amigos, con relación a las elecciones de Colombia, este próximo domingo, Iván Cepeda y Abelardo de la Espriella lideran en intención de voto. Paloma Valencia aparece distante, según encuestas del CNC. A 5 días de las elecciones presidenciales en Colombia, Iván Cepeda está al frente en la intención de voto con un 33.4%,

0: domingo. Entrando en materia deportiva, señores, el equipo de los Marlins ayer venció a los Azulejos de Toronto y con esto pues lograron la cuarta victoria de forma consecutiva. El marcador final fue de 8-2. Toronto contó con cuadrangular de Clement, el número 4. Como les dije, la cuarta victoria consecutiva de los Marlins, que aún se encuentran en la cuarta posición, no han adelantado. Al igual que Toronto se encuentra en la tercera posición, no adelantó. Aunque Toronto es en la Liga Americana y los Marlins son en la Liga Nacional. Por otra parte, ayer el equipo de los Astros de Houston lanzaron un no-hitter a tres brazos, venciendo a los Rangers de Texas. Ese era un duelo interestatal. O estatal, más bien, venciendo a los Rangers 9-0, vino a ser el primer no-hitter que lanzan ellos desde el año 2024. Llevan 17 no-hitters en temporada regular. También lanzaron uno en la Serie Mundial del año 2022. Señoras, le preguntan al Cholo Simeone, ¿qué va a pasar con Julián Álvarez? ¿Cuál es la decisión? Dice, yo no la sé. La sabe él, pregúntenle a Julián. En este momento, ese muchacho que logró 20 goles en este año, Barcelona lo quiere, Arsenal lo quiere, Paris Saint-Germain también lo quiere. Él dice, la pregunta hay que hacérsela a él para ver a dónde él quiere ir. A lo mejor se queda con el Atlético Madrid, dijo él, pero él va a tomar la decisión. Pero por si acaso no se queda con el Atlético Madrid, ya el equipo está detrás los servicios de Bernardo Silva, que fue compañero de Julián Álvarez en el Manchester City. Este muchacho, Bernardo Silva, llevaba 9 años con Manchester City porque ya ha dicho que se marcha del equipo. Por otra parte, amigos, pues tenemos que en lo que respecta a tenis, estarán jugando los bravos de la película en el French Open en el día de hoy. Medvedev, que está en la posición número 6, se enfrenta a Walton. Sinner, que es el número 1 en el mundo, va frente a Tabur. Hay un chico chino que se llama Lerner Tien. Este muchacho ha venido ascendiendo a pasos agigantados. Tiene el número 8 en la clasificación mundial y se enfrenta a Garín Bublik. El número 9 se enfrenta a Stroff y Auger Aliassime. El número 4 se enfrenta a Altmaier. Mientras tanto, en la rama femenina, la número 1, que es Sabalenka, va contra Bousas Maneiro. Virreal va contra Pegula. Coco Gauff, que está ocupando la posición número 4, se enfrenta a Townsend. Y Osaka va contra Sigmund. Y por otra parte, pues tenemos que el Tottenham es uno de los 10 equipos más caros en su liga, o sea que más dinero emplea, se vieron al punto de bajar en el descenso. Un pestañazo más si hubiesen ido de la primera liga, necesitan una reconstrucción y yo creo que eso viene. Y por otra parte, este próximo domingo Estados Unidos en un amistoso se enfrenta a Senegal, a ver ¿qué puede hacer Pochettino? Vamos, yo creo que todo el mundo sabe que sería un casi imposible que Estados Unidos gane la Copa. Sería un milagro inmenso. Pero a ver cómo lo puede hacer ascender en la clasificación mundial de la FIFA. Ustedes mantengan la sintonía que yo continúo con más aquí en la Z mañana. Mientras les deseo feliz martes, ni te cases ni te embarques.
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4: 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Nino Bravo en este bello tema Amanecer complaciendo a Andrés y Patricia.

0: es un nuevo día, no es lunes, es martes. Martes 26 de mayo del año 2026, señores. Faltan solamente 16 días para la Copa Mundial de Fútbol Soccer. Les estoy pidiendo de favor que seamos sensatos, seamos civiles, seamos personas que respetemos el derecho de los demás a opinar distinto. Si alguien va a Colombia y usted es de Argentina, pues respeto. Si alguien es portugués y el otro es de España, respétense. Traten que uno de los dos gane. Vamos a celebrar quien gane. Esto es una fiesta. Como decía ayer Carlos Vives en televisión, que lo vi, decía, la Copa Mundial es una fiesta. Y como eso tenemos que celebrarla todos juntos. Así que vamos a tratar de que sea así, de esa manera. Amigos, de inmediato vamos a las noticias que hacen titulares para esta hora, que les llegan por una fina cortesía de Miami Lakes Medical Center, 305-621-8051. Un saludito para Isabel, yo le llamo la reina, que se comunicó con nosotros ahí. Hoy ha estado muy congestionado el cuadro, gracias a Dios. Yo siempre trato de contestar todas las llamadas de la gente que me llaman. A veces entre estar hablando e ir al aire, pues se me va el tiempo y tengo que cortarle la llamada un poquito. Pero gracias por sus llamadas, me hacen el día. En las noticias que hacen titulares para esta hora, que les llegan gracias al auspicio de Miami Lakes Medical Center, 305-621-8051. Ayer Estados Unidos realizó ataques contra Irán, pero ataques solamente defensivos, defendiéndose contra objetivos de Irán. El capitán de la Marina, Tim Hawkins, portavoz del Comando Central de Estados Unidos, declaró que los ataques fueron ataques de legítima defensa e incluyeron sitios de lanzamiento de misiles y embarcaciones iraníes que estaban intentando colocar minas en el estrecho de Hormuz. Los ataques tuvieron lugar en Bandar Abbas, en el sur de Irán, cerca del estrecho de Hormuz, según informó un funcionario de defensa. No se anunció ningún cambio en el alto al fuego temporal entre Estados Unidos e Irán, el cual entró en vigor, si ustedes recuerdan, en abril 8. El Comando Central de Estados Unidos continúa defendiendo a nuestras fuerzas al tiempo que ejerce contención durante el alto al fuego en curso, así afirmó Hawkins. Señores, Irán lo que está es tanteando a ver si los Estados Unidos están dormidos. Han tenido mucho tiempo, piden que sigan prorrogando la guerra y es para armarse. Si fuera buscando una solución de paz, pero no están buscando una solución de paz. El otro día dijeron, si llegamos a un acuerdo en lo que leemos los pormenores y acordamos o no acordamos, queremos 60 días de tregua. En 60 días usted puede hacer 800,000 bombas. Es así de seguro y es así de sencillo. Pero una vez que se vio todo esto, pues ellos dicen, espérate, esta gente no están dormidos y además nosotros estamos perdiendo muchos soldados y el país se está destruyendo. Y ayer el presidente Trump anunció que Irán renuncia a su uranio enriquecido. Esa es la causa principal de esta guerra. El plan contempla que el uranio enriquecido sea eliminado y trasladado para destrucción controlada. De acuerdo con su declaración, el material sería repatriado para ser destruido o bien eliminado directamente en territorio iraní en otra ubicación también que ambos estuvieran de acuerdo. Claro, para eso quería estar Rusia, pero Rusia no creo que sea el sitio indicado. El uranio enriquecido ha sido uno de los principales puntos de tensión en las negociaciones entre Irán y Estados Unidos, pues se han realizado ataques contra instalaciones nucleares iraníes. De acuerdo con el Organismo Internacional de Energía Atómica, dice que Irán mantiene reservas significativas de uranio enriquecido al 60%, que es un nivel técnicamente muy cercano en el umbral del uso militar. Señores, por otra parte, Estados Unidos ha estado haciendo su trabajo con relación a Cuba. La gente dice, ¿pero por qué no hacen algo ya? La gente se cree que esto es como pelar una banana y comérsela. Eso no es así de sencillo. Pero ha estado acumulando más de 150 horas de vuelo de vigilancia alrededor de Cuba. De acuerdo con el Wall Street Journal, dice que desde febrero se han documentado más de 20 misiones de aeronaves de reconocimiento sobre aguas internacionales que se ubican estos artefactos y estos aviones a 30 millas de La Habana y Santiago de Cuba. De acuerdo con el informe publicado por The Wall Street Journal, pues tenemos que 150 horas de vuelo de vigilancia e inteligencia alrededor de Cuba desde febrero. Y esto pues básicamente lo que están haciendo es una radiografía de Cuba para saber dónde están los sistemas antiaéreos, dónde están los radares y dónde están las comunicaciones y los movimientos de militares cubanos. Es una radiografía completa desde el aire que le están haciendo a la isla. Mientras tanto, y pasando de aquí a materia deportiva, señores, el equipo de New York ayer se enfrentó a los Caballeros de Cleveland. Lo dominaron vía paliza por 37 puntos, 130-93. Esta fue la victoria undécima de forma consecutiva para los Knickerbockers de Nueva York, encabezada por el dominicano Karl Anthony con 19 puntos y 14 rebotes. Le barrieron la serie a Cleveland y se convierten en el primer finalista para campeonato de la NBA este año. Jalen Brunson fue seleccionado el jugador más valioso. Estarán esperando por el ganador entre San Antonio y Oklahoma. Esa serie está empatada a 2 y continúa en el día de hoy. Mientras tanto, señores, en la Liga de Campeones para este próximo fin de semana se estarán enfrentando el sábado Paris Saint-Germain y Arsenal. Mikel Arteta, que es el artífice del Arsenal, que es el director técnico, dijo: le vamos a quitar la sonrisa de la cara a Luis Enrique, que es el director técnico del Paris Saint-Germain. Esa gente tiene muy buena relación, pero lógicamente se dice todo esto como a manera de un reto. Es un desafío maravilloso. Usted no apueste, porque si usted apuesta, cuando tiran la moneda cara o cruz, lo más seguro que cae de canto. Ahí puede pasar cualquier cosa, ¿eh? Y por otro lado, pues tenemos que se dio a conocer, gracias a Dios, que la lesión de Messi en el muslo no es grave, pero que le tomará más o menos 14 días estar en una plena condición. Y si son 14 días, faltan 16 para el Mundial, así que debe estar listo. Rumores, y digo rumores porque son solamente rumores, de que Pep Guardiola podría estar aceptando la dirección técnica del equipo Real Madrid. Señores, cuando se fue de el Manchester City, dijo: voy a coger un tiempo sin dirigir. Claro, esto puede cambiarlo. Todos los días no se consigue un buen equipo. Vamos, Real Madrid no es un mal equipo. Es un equipo que le hace falta un mentor que lo sepa encaminar bien. Yo creo que Xabi Alonso lo que hizo fue un desastre con ellos, pero Pep Guardiola podría ser esa persona. Llevarlo a un nivel superior y él también subir a ese nivel, como hizo con el Manchester City. Y por otra parte, señores, tenemos que Novak Djokovic perdió el primer parcial en el abierto de tenis de Francia frente a Giovanni Pecci Pericard, 7-5, pero luego vino con tres parciales consecutivos, 7-5, 6-1, 6-4, y la experiencia hizo la diferencia, le dio la victoria al serbio. Ustedes mantengan la sintonía, que continúo con más aquí en la Z Mañana.
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6: Complaciendo a la reina Isabel, aquí está Ricardo Cerrato y me estoy acostumbrando a ti.

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Para ti que apenas te sintonizas, llegó el martes. Casi te digo que es lunes, ¿cómo no? Si ayer fue lunes feriado, Memorial Day. Espero que hayas pasado un fin de semana maravilloso, un fin de semana largo para la mayoría si te tocó trabajar como a mí. Gracias por permitirme acompañarte ayer tan tempranito rumbo a tu área laboral. Siempre para mí es un honor y un placer hacer lo que amo. Acompañarte y a ti darme pues la oportunidad, ¿verdad?, de estar contigo tempranito. Gracias por la sintonía, estás escuchando La Z Mañana, tu emisora favorita. Por aquí te saluda tu servidora Sheffy muy muy tempranito. Te recuerdo, Ariel Ramírez, el baby de la radio, estará por ahí conmigo cargadito de premios en minutitos. También Camilo llega analizando la noticia a las 7:05, así que muy pendiente a los titulares del día de hoy. Tenemos noticias impresionantes por todos lados, hay noticias. Fue un fin de semana largo y aquí te contamos y te actualizamos de todo lo que no te enteraste, porque claro que sí, era un fin de semana de relajarte, de pasarla en familia y por supuesto de honrar, ¿verdad?, nuestros héroes de esta gran nación. 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Y te enteras a esta hora de todo lo que pasa en la bolita del mundo a nivel local, nacional e internacional. Noticias, titulares a esta hora. Noticias que hacen titular a esta hora de la mañana. Bueno, empezamos con Medio Oriente. Tras las operaciones militares de Estados Unidos en el sur de Irán, Marco Rubio afirmó que un acuerdo con Teherán podría tardar días. Siguiendo con más noticias importantes a esta hora de la mañana, el canciller pakistaní viaja a New York en plena negociación entre Estados Unidos e Irán. Estados Unidos realizó ataques defensivos contra fuerzas iraníes que intentaban desplegar minas cerca del estrecho de Hormuz. Y por su parte, el presidente Donald Trump advirtió que el uranio enriquecido de Irán deberá ser entregado a Estados Unidos o destruido bajo supervisión internacional. Bueno, hablando de Cuba, a esta hora de la mañana, aterrizando en Latinoamérica, aumentan exportaciones de combustible de Estados Unidos a Cuba mientras continúan apagones y escasez en la isla. Aquí en nuestro sur de la Florida, pues bueno, te comento que hay fuertes sequías, esperamos lluvias hoy, mañana, pasado, estos días un poquito pasaditos por agua, chubascos aislados, combaten un incendio de gran magnitud. Esto sucedió en un negocio de Opa Loca. Y hablando de Hialeah, pues honró a los caídos en combate durante una ceremonia preciosísima en Memorial Day. Esto sucedió en el Veterans Park, como cada año, familias de veteranos, autoridades participaron en un emotivo homenaje con 21 cañonazos para recordar a quienes perdieron la vida, o más bien dieron la vida, sirviendo a los Estados Unidos de Norteamérica. Aquí algunas de las noticias que hacen titular a esta hora de la mañana. Seguimos con la buena música en minutitos, como hay chismes faranduleros y mucho más.

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Good morning. Para ti que apenas te sintoniza, seguimos aquí en la Z mañana. Tu emisora favorita, la que te entretiene, la que te lleva ese almuerzo para 25 personas en tu centro laboral. Oye, ¿quieres que todos tus compañeros, tus amigos de trabajo te digan, ay, qué delicia, cortesía del Rey del Lechón y Z92? Pues bueno, pendiente, porque te voy a dar una palabra clave en minutitos. Ahí te digo a dónde la vas a enviar también en los próximos minutos. Y así de sencillo estás participando. A esta hora de la mañana, chismecitos de farándula. Bueno, tenemos que hablar de todo un poco. Se llevaron a cabo los premios AMAS 2026. Vimos a Karol G, preciosísima más que nunca, con una ropita muy ligerita. Estuvo cantando por ahí Money Money o Mami Money o Money Something. Qué linda canción de Karol G, en donde la vimos más sexy. Yo creo que no nos pudimos concentrar con su sexiness. Y también, qué orgullo, ¿verdad? Se llevó un galardón muy especial como el Premio Internacional a la Excelencia Artística. Por ahí estuvo varios artistas como BTS que rompieron anoche de una manera increíble con los mejores galardones. Y bueno, nuestros latinos siempre dicen presente. Arriba Karol G, dándolo todo. ¿Será que estará pronto de gira? La veremos por aquí por el sur de la Florida. Pues ella está como Shakira, las mujeres no lloran, las mujeres facturan, baby. Más adelante te cuento un chismecito de Shakira. También, ¿qué pasó con el Conejo Malo? Está en Europa en su gira dándolo todo. Te voy a decir que influencer fue uno de los que habló y lo hizo genial. Seguimos aquí porque aquí hay chismes el día entero. Te voy a contar de Cristian Nodal. Maribel Guardia efectivamente no puede tener más la custodia o prácticamente la patria potestad sobre lo que serían los intereses económicos de su nieto. Todo el chisme te lo tengo aquí en Z92, en la Z mañana. 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Estás escuchando La Z Mañana. Por aquí tu servidora Sheffy, Ariel Ramírez, el baby de la radio, y Camilo, que en minutitos te cuenta cómo está y qué está analizando en la noticia.

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morning para ti que apenas te sintonizas aquí en la Z mañana. 6:35 de la mañana, amanecemos con el pie derecho, dándole gracias a Papito Dios por este día nuevo, renovado, maravilloso, después de un largo weekend, ¿verdad? Un long weekend. Esto de Memorial Day, estuvimos recordando a nuestros veteranos, claro que sí. Héroes maravillosos que dieron su vida por esta gran nación, para que nosotros tengamos paz, libertad y muchísima armonía dentro de lo que cabe en estos tiempos, ¿verdad? Convulsos, afortunadamente, en esta nación nos sentimos seguros y esperemos siempre sentirnos de la misma manera. 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Y ahora, claro que sí, vamos a darle una vueltita rápida a noticias, a la bolita del mundo a nivel local, nacional e internacional. En noticias que hacen titular a esta hora de la mañana, si apenas te sintonizas, pues vamos a darle una vueltita, ¿verdad?, al mundo entero. Medio Oriente, el canciller pakistaní viaja al estado de New York en plena negociación entre Estados Unidos e Irán. Estados Unidos realizó ataques defensivos contra fuerzas iraníes que intentan desplegar minas cerca del estrecho de Hormuz. El presidente Donald Trump advirtió que el uranio enriquecido de Irán deberá ser entregado a Estados Unidos o destruido bajo supervisión internacional. Siguiendo con más noticias importantes del mundo entero. Nos vamos a esta hora a Venezuela. Otro motín en una cárcel venezolana motivó la apertura de una investigación penal. Siguiendo con más titulares, proponen una ley para restituir bienes expropiados por el régimen chavista y garantizar la propiedad privada. Hablando y aterrizando aquí en el sur de la Florida, pues bueno, te comento que aumentan exportaciones de combustible de Estados Unidos a Cuba mientras continúan apagones y escasez en la isla. Siguiendo con más noticias importantes, bueno, los colombianos te han dado, ¿verdad?, cita en lo que fue el consulado colombiano en el día de ayer. Tienen esta semana ya para votaciones anticipadas para las presidenciales en esta primera vuelta, lo que podría ser única si uno de los candidatos llega a la presidencia de Colombia este próximo 30 de mayo. Y aterrizando aquí en Hialeah, en un día muy especial como Memorial Day, Hialeah honró a los caídos en combate durante una ceremonia preciosa en el Veterans Park. Bueno, aquí algunas de las noticias que hacen titular tempranito, porque aquí te enteras de todo, todo lo que pasa a nivel local, nacional e internacional, la buena música, chismecitos de farándula y más. En minutitos te cuento de Cristian Nodal, Maribel Guardia. Oiga, como hay chismes, aquí te cuento todo, a ti te gusta el chisme y a mí también. Seguimos y pendiente para ganar ese almuerzazo en tu centro laboral, cortesía de tu emisora favorita, Z92, súbele, que llegó la buena música de Guayana.

Good morning para ti. Seguimos aquí en la Z Mañana, tu emisora favorita. Llegó el martes, un martes delicioso, con una temperatura actual de 80 grados. Nos ha subido el mercurio esta semana. Hoy tenemos más de un 10% de probabilidad de lluvia. Más adelante te voy a estar dando lo que es, ¿verdad?, nuestro estado del tiempo completo para toda la semana. Estaremos un poquito pasaditos por agua. Se necesita la lluviecita. Hemos tenido fuertes sequías, algunos incendios forestales. Entonces, definitivamente, bienvenida a esas gotitas que caigan del cielo. ¿Cómo que no? 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Camilo te va a estar contando todos estos titulares que te di más tempranito. Él te los va a ampliar porque te analiza la noticia a las y 5 y a las y 35 de cada hora. 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Y ahora, chismecito time. Hay que chismear porque a ti te gusta el chisme y a mí también. En chismecitos de farándula tenemos que empezar con el conejo malo. Bad Bunny está dándolo todo en su gira en España. Y bueno, definitivamente que le ha pasado increíble y ha albergado en la casita el VIP a las celebridades más exclusivas de Europa, entre otros países. Vimos por ahí a alguien que se robó el show y tenemos que hablar de ellos dos. Piqué y Clara Chía estaban en la casita de Bad Bunny. ¡Ay, Dios! ¿Qué habrá dicho Shakira? Shakira no dice nada, ya también va para España. Y si quiere los invita al parque también a los dos. Igual ya se le comieron la mermelada. Esa es la vida, hay que perdonar. Y créeme que Shakira ya no llora. Shakira factura, baby. Y no fue el único, también estuvo por ahí Ibai, uno de los influencers más cotizados del mundo entero de habla hispana. Es español y efectivamente fue el que gritó en esta ocasión, en este primer concierto. PR es otra cosa. Arriba Puerto Rico. ¡Epa, arriba boricua! Seguimos aquí con el chismecito y arriba latinos. Más adelante te cuento qué es lo que está pasando con Maribel Guardia, también Cristian Nodal. Chismecitos candentes y calientes en la Z Mañana, la que más regala. 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Seguimos con la buena música. Llegó un grande, un cubano, de mis favoritos. Escúchalo, escúchalo.

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0: 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Good morning, buen día para ti que apenas te sintonizas. Llegó el martes como lunes, porque ayer fue feriado, Memorial Day, día de recordación para nuestros héroes caídos, ¿verdad? Y a los que dieron su vida por esta gran nación, para que tengamos hoy un país más libre, más seguro y esperemos con más tranquilidad. Llegó Camilo analizando la noticia, pero antes de pasar con él, te recuerdo, la palabra clave es menú. Anótala, menú, porque te puedes ganar un almuerzo para 25 personas, cortesía del Rey del Lechón de Z92. Y por supuesto, de la Z mañana, Camilo, qué rica es la comida del Rey del Lechón.
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1: Óyeme, la noticia, la orden del día. Bueno, estoy de vuelta además, después de la grabación de mi hija, que fue maravilloso, una experiencia tremenda este fin de semana, se me acabaron las grabaciones ya.
0: ¡Epa, felicidades ya, a tu hija!
1: La chiquita se graduó ya se acabó.
0: Qué bonito, Camilo, felicidades.
1: Oye, pero yo revisaba el teléfono y decía, Dios mío, ¿cómo hay noticia?
0: Dios mío, ¿cómo hay noticia? Y yo que tengo el día libre, ¿qué está pasando aquí?
1: Dios mío. Pero mira, vamos a hablar de Irán, no podemos empezar si no es con Irán.
0: Cuenta.
1: Estados Unidos bombardeó el sur de Irán. Han confirmado esta mañana que atacaron bases de misiles que estaban instalando nuevamente y botes que estaban soltando minas, que estaban minando mucho más el estrecho de Hormuz. Esto es un rompieron el alto al fuego, dice el secretario de Estado, que aunque es cierto, por cierto, Marco Rubio, que está en la India, está acabando en la India, que aunque es cierto que sí, que atacaron, fue en legítima defensa, que es como estirar un poco la barrera de las conversaciones, pero que él sigue pensando que las conversaciones son la solución. Las conversaciones de paz, que va a haber un acuerdo, él cree que va a haber un acuerdo. Por su parte, Irán dice que fueron ataques injustificados, que ellos tumbaron un dron, le dispararon a otro y a un avión caza bombardero F-35, que según Irán tuvieron que salir huyendo de la zona, aunque los reportes dicen que le bombardearon, le hundieron un barco y le bombardearon bases de misiles. Pero bueno, Irán siempre tiene su estilo. De cualquier forma, no ha dicho que se retira de las negociaciones, está Qatar a la orden del día. El presidente Trump ha dicho que las conversaciones van por buen camino, aunque Marco Rubio ha insistido este lunes por la mañana que después de esos ataques se necesita mucho más tiempo, unos días más de negociación, no va a ser una cosa inmediata. Pero dice el presidente que lo que se tiene claro es que van a entregar el uranio enriquecido, se lo van a entregar a los Estados Unidos o lo van a destruir en presencia de observadores internacionales, y que él cree que sí, que estamos cerca de un acuerdo, pero bueno, que la cosa está ahí caliente. Por su parte, Israel ha dicho que las operaciones en el Líbano continúan hasta tanto Hezbollah no pare de atacar. Ellos creen que va a llegar a buen puerto también. Y mientras tanto, el presidente Trump le ha pedido a Qatar y Arabia Saudita que hagan las paces con Irán, establezcan relaciones con Israel, perdóname. Que tú sabes que históricamente los países árabes e Israel no han mantenido relaciones diplomáticas. El presidente Trump les ha pedido encarecidamente, miren, esto es en afán de conseguir el acuerdo de paz. Yo pienso que vamos a ser mucho más fuertes si vamos juntos ante Irán. Y por lo tanto es la hora de que ustedes borren diferencias con Israel. Ojalá se logre. Pero lo cierto es que bombardearon Irán, pero el Pentágono, el secretario de Estado y el mismo presidente han dicho que este no es el final de la negociación de un acuerdo de paz. Que el acuerdo de paz está por llegar, que lo que falta es las palabras que se usan, las precisiones de la declaración, pero que va por buen camino, Dios quiera. Porque señores, la gasolina está altísima. Altísima.
0: Impresionante, Camilo. Oigo lo que es gasolina, así corriendito, tengo que ir a llenar mi tanque y sí, está bastante cara, 4 y pico. Así que está fuerte la cosa.
1: La premium.
0: Sí, fuerte.
1: Imagínense en la costa oeste que siempre los precios son más altos, como debe estar aquello.
0: No, ayer se desplomó el barril y con las declaraciones de hoy no quiero saber a cuánto subió.
1: Ay, Dios mío, ayer la noticia era positiva de que el precio del barril había bajado porque ya venía el acuerdo, no sé qué. Con los bombardeos, prepárense, porque además la bolsa nos tiene acostumbrado a estas fluctuaciones en base a las declaraciones de la negociación, cómo van, cómo se acercan, así suben, así bajan, así vienen, así van. Estamos por allí. Oye, al regresar, Cuba, otra situación que tiene todos los ojos del mundo puestos en esta crisis. Cuba, ¿cómo va la cosa?
0: Eso, Camilo, en minutitos seguimos aquí en la Z mañana analizando la noticia. Y te recuerdo que hasta ahora estás participando, ¿verdad? Para que te ganes ese almuerzo, ¿verdad? Para Z, cortesía de Z92 y el Rey del Lechón en tu centro laboral. La palabra clave es menú, anótala. Y en minutitos, chismecitos de farándula y más.

0: 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Seguimos aquí en la Z mañana. Buen día para ti que apenas te sintonizas. Good morning. Llegó el martes y el cuerpo lo sabe que se nos está acabando ya el mes de mayo. Impresionante. Ya es 26. Tenemos una temperatura de 81 grados. Sube el mercurio para el condado de Dade, para el condado de Broward. Vamos a ver cómo está nuestro estado del tiempo. Un día mayormente soleado. No tenemos un mayor porcentaje de chubascos aislados. Para mañana, miércoles, jueves y viernes, tenemos más de un 10% de probabilidad de lluvia. Tenemos mucha sequía aquí en el sur de la Florida, así que esperamos esas gotitas con ansias. Y bueno, va a ser calorcito. Temperatura máxima para el día de hoy casi de 90, 89 grados, con una sensación térmica de 92. Así que a tomar mucha agua si vas a estar al aire libre. Hidrátate muy bien. 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Y ahora chismecitos faranduleros, palabra clave, menú, te la pido a las 40 de esta hora. Bueno, chismecitos de farándula, efectivamente Maribel Guardia sigue haciendo noticias. Mira, un juez ha determinado que la periodista y presentadora Adis Tuñón, que es la tía de la madre de su nieto, asuma la tutoría legal del pequeño, que es el nieto de Maribel Guardia, hijo de José Julián Padre. Pues ella sustituirá a la actriz, que es la madre del pequeñito, ¿verdad?, como testamentaria, pero supervisará también el cuidado, educación, patrimonio del hijo del fallecido Julián Figueroa. Pues bueno, es lamentable. Obviamente, aquí tenemos el tema que Maribel Guardia perdió a su hijo, su nieto ha sido como, ¿verdad?, lo que le queda por parte de su hijo, su pequeñito, y ella ha tratado de protegerlo lo más que puede. La mamá del bebé ha demostrado una conducta a veces errática, pero mamá es mamá al fin. Qué bonito que también por parte de ella pues tenga un familiar que la ayude a llevar todo lo que es del niño, pero ha sido impresionante la batalla legal y sobre todo yo diría que espiritual, física y mental que ha tenido que vivir Maribel Guardia en estos tiempos, que sigue siendo una mujer imponente, profesional, empoderada y muy bella. Aquí chismecitos faranduleros a esta hora de la mañana. 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Pendiente para ese almuercito con Z92. Qué rico. Ya me dio hambre.
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0: 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Good morning, buen día para ti que apenas te sintonizas aquí en la Z Mañana, tu emisora favorita, la que te entretiene, la que te informa, la que más regala en el sur de la Florida, Z92. Oye, a esta hora pues te recuerdo que estás ganando, ¿verdad? 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Te di una palabra más temprano, en minutitos te digo a dónde la vas a enviar para participar y tengas esa oportunidad de ser ese próximo ganador o ganadora que nos invita a tu centro laboral y te llevamos comidita deliciosa y compartimos contigo. Seguimos con Camilo. Camilo, analizando la noticia.
1: Mira, ayer hubo protestas increíbles en la parte de Centro Habana, en la capital. Salieron a la calle, lo que se escuchaba era libertad, lo que estaban gritando, y no más muela, o sea, no más palabrería.
0: ¡Ay! ¡Qué bueno!
1: No más muela. Fuerte. Y libertad. Hay quien dice que las muelas eran las del cangrejo, ¿no? No creo. Muela es un término muy común en Cuba para hablar de... cuando hablas sin sentido, cuando te apabullan.
0: Mucho bla, bla, bla, y nada de nada.
1: Entonces, lo asombroso es que pusieron la luz, el régimen puso la electricidad, y las personas siguieron en la calle protestando y gritando libertad, libertad. O sea, ya no es solo el problema de la electricidad, como quieren decir el régimen, que es la indisposición por la falta de electricidad.
0: Claro.
1: Libertad, gritaba. Óyeme, el régimen ha tratado de dar un giro ahora a la liberación de 2000 prisioneros.
0: Qué bien.
1: Ahora dice que los indultó definitivamente, que ya no están bajo licencia penal, sino que los soltó. Ha publicado la lista de los 2000, de los cuales insiste que 95 estaban presos por delito contra la seguridad del Estado, o sea, por oponerse al régimen. Y establece que ellos han cumplido su palabra, con su compromiso con el Vaticano. Indirectamente están diciéndole a Trump que es con él el compromiso que hicieron de liberar a los presos políticos como un cambio de política. Recuérdense que aunque el jefe de la CIA ha ido con ultimatos, aunque se han reunido 3 veces cara a cara, no ha habido un resultado manifiesto por parte del régimen, a quien el secretario de Estado le ha dicho que se les acaba el tiempo para acabarse de ir del poder, para cambiar definitivamente el rumbo, y el régimen cubano lo ha establecido como una línea roja a la que no van a pasar. Por cierto, se ha revelado que los aviones espía de los Estados Unidos, los aviones de inteligencia, los drones y aviones normales de Estados Unidos, han hecho 150 horas de vigilancia continua frente a las costas de Cuba. Estos son 6 días, equivalente a 6 días de vuelo frente a las costas de Cuba. Y esto desde el mes de febrero. Y los expertos dicen que esto pudiera ser la antesala de una invasión, la antesala de un bombardeo. Recuérdense que hay un video del Comando Sur con aviones de combate y fuerzas militares preparándose, diciendo siempre listos en el Caribe. O sea, dejando claro que ellos están ready para atacar. Estos vuelos de espía, de inteligencia, como lo califican también, persiguen también estudiar las reacciones del régimen cubano. O sea, cómo activan sus sistemas de defensa, cómo los radares se conectan, cómo la aviación puede responder cuando un dron de estos se acerca, cuando hay un vuelo cerca de las zonas nacionales, del territorio nacional cubano. Por cierto, Cuba ha dicho y ha insistido en que su espacio aéreo es inviolable, lo está diciendo en una declaración de última hora. No creo que se atrevan a tumbar un dron americano, pero como que están poniéndose en el plano de víctima de que les están cercando el espacio aéreo nacional y que cualquier reacción pudiera ser legítima. Bueno, tienen 300 y más drones que han comprado. Esto pudiera ser un uso posible que le dieran a los drones, esto que han comprado de Irán y de Rusia. Por cierto, que el Ministerio del Interior, chef, y del régimen, ha salido a desmentir una proclama que anda por internet y se ha vuelto tendencia, en que supuestamente el Ministerio del Interior advertía al pueblo cubano que a partir del 1 de junio comenzaban toques de queda y restricciones de movimiento en el país. El Ministerio del Interior ha salido a decir que eso es una maniobra y una patraña, que ellos no pusieron nada en internet, que los sitios oficiales son los que pueden filtrar esa información si fuera cierta, pero que tal información no existe. Están temerosos de que un brete de esto los pueda llevar a un enfrentamiento con Estados Unidos. Por otra parte, el diario Foreign Policy Foreign Policy ha publicado un artículo diciendo que la captura de Raúl sería más costosa y claro, menos efectiva que la de Nicolás Maduro, que ellos consideran que como Raúl no está al frente del poder hace tantos años, no va a causar el mismo efecto que causaría la captura o que causó la captura de Nicolás Maduro, que sí estaba al frente del país en ese momento. De cualquier forma, también establecen que sería mucho más difícil dar con él. Parece que como reconociendo que no tienen la cooperación interior de agentes del chavismo que echaron para adelante a Maduro. Bueno, eso parece que no pudiera pasar del lado de acá. Pero por lo pronto, señores, hay protestas.
0: Camilo, y es que viste la hija de Raúl cómo pues se pronunció y dijo al presidente Donald Trump, a mí no me van a secuestrar a mi papá como hija, ¿verdad? También, pues uno le entiende.
1: Ella ha tratado de jugar un rol político. Debemos recordar que cuando Raúl estaba en el poder, los apartó a ella y a su hermano de lo que eran los cargos públicos, no los dejó participar en el gobierno, porque Raúl apostaba como que el Partido Comunista fuera el que llevara el poder, no quería caudillo. Pero al final, Raúl vuelve a hacer lo mismo que todos los caudillos. Ha traído a su nieto al estilo Kim Jong-il, Kim Il-sung, sí, al estilo Corea del Norte, a decirle, ven que tú eres el heredero, ven que tú eres el que participa en las negociaciones, y al diablo con Díaz-Canel y Marrero y todo el circo ese que se habían creado para hacer creer que había una institucionalidad partidista, y vuelve a ser una dictadura hereditaria a nombre de los Castro. Así que Mariela a lo mejor dice, bueno, a lo mejor con este regreso de mi sobrino nieto recupero, de mi sobrino el cangrejo, ¿no? Recupero, sí, espacios políticos. El que no se ha visto es Alejandro. Y por supuesto Raúl tampoco participó en esa marcha. Raúl, que son, ¿a dónde han llegado? Ellos
0: qué
1: antes
0: difícil,
1: buscaban
0: Camilo,
1: unas consignas que eran más elaboradas, ¿no? Patrios muerte, venceremos, cosas por el estilo. Ahora la consigna es Raúl es Raúl.
0: Qué horror. Qué difícil va a ser barrer con todos ellos que no están ahí atrincherados en el poder, Raúl, y como se pegan como garrapatas. Pero bueno, esperemos que puedan darle.
1: Esperemos que tu campaña dé resultados.
0: Sí, Cuba Libre 2026. Yo tengo fe y esperanza. Y claro que sí. Creo que sí. Creo que ese es el momento. Ahora o nunca, Camilo. Ahora o nunca. ¿Con qué volvemos?
1: Volvemos con inmigración. La nueva norma de inmigración establecida por el gobierno de Trump de que usted, si quiere pedir la residencia permanente, se tiene que ir de los Estados Unidos. Ay, Dios mío.
0: Ay, Dios. Me lo cuentas todo en minutitos, Camilo. Te analiza la noticia y yo te voy a pedir, es más, te voy a decir a dónde vas a enviar la palabra clave que te di más temprano y te la repetí varias veces para que te ganes ese almuerzo delicioso de Z92 Cortes y de nuestros amigos del Lechón y tu emisora favorita. 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

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Seguimos en la Z mañana en este martes maravilloso con una temperatura actual 81 grados. Ha subido el mercurio un poquitito. 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Y ahora chismecitos de farándula, ¿cómo que no? 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Oiga, se llevaron a cabo los premios Music Awards, los AMAS 2026. Esto estuvo espectacular en Las Vegas, vimos luminarias increíbles. TBS se llevó toda la premiación de la noche. Bueno, pero todo no. Quedó para Karol G, Premio Internacional de la Excelencia Artística. Felicitamos a Karol G, latina, que dijo presente y cerró el show en esa. Oiga, se veía preciosísima, delgadita, con un cuerpazo. Nos vestí con poquita ropa, muy tropicoqueta, como es ella, llevando el nombre de los latinos bien en alto. Muchos artistas estaban ahí presentes, le aplaudieron de pie. Qué bonito. Karol G siempre con su humildad. Quienes la conocen hablan de que es una persona maravillosa. Es una artista que, por lo menos a los locutores de aquí, que ya los tiene como un referente. Amistades mías que les dice fulano, sutano por nombre. Es bien linda. Y quien le pide una foto se la da. Siempre es cariñosa, comparte una anécdota. Es de uno de esos artistas que son grandes en su carrera, pero que tienen un corazón muy, pero muy humilde. Enhorabuena por Carito, Karol G, todo lo que le está pasando. Nada más y nada menos que recibió dos premios de la mano del gran John Legend. Dijo ella, Legend, esto será una leyenda en mi carrera. En su inglés, verdad, un poquito atropellado, como le digo yo, pero me siento muy orgullosa porque lo hizo muy, pero muy bien. Y bueno, esos premios dieron de qué hablar en toda la noche y más adelante te cuento más chismecitos. Arriba Karol G, que como dice John Legend, mira, es la primera mujer latina en ser el headline de Coachella, el festival más importante de música de los Estados Unidos. Seguimos aquí porque aquí te gusta el chisme y a mí también.

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Seguimos en la Z mañana en este día precioso. Llegó el martes 26 de mayo con una temperatura de 81 grados para el condado Dade, para el condado de Broward. Tenemos máximas de 89 para el día de hoy con una sensación térmica de 92. ¿Cómo va a estar el resto de la semana? Pues bueno, te comento, miércoles, jueves y viernes un 10% de probabilidad de chubascos aislados, días mayormente nublados, y recuerda que es un pronóstico, siempre cambia, pero eso sí, ojalá tengamos esas gotitas porque las necesitamos. Ha habido mucha sequía aquí en el sur de la Florida. 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Y recuerda que en minutitos tienes tu oportunidad de ganarte un par de tiquetazos para el Miami Bash 2026. Pendiente que te voy a dar una palabra clave. Y también vuelve Camilo analizando la noticia. Ariel Ramírez, el baby de la radio, trae ese par de tiquetazos en la mano para ti, que te lo dice Sheffy y Z92. Seguimos.

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0: 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Buen día para ti, good morning. Que apenas te sintonizas aquí en la Z mañana, tu emisora favorita, la que te entretiene, la que te informa, la que más regala, la que te lleva al Miami Bash 2026. A ver Arcángel, La Maravilla, Farruko, Ryan Castro, gente de zona, Bebechito, Chimbala y muchos más en tarima. Te recuerdo que hay boletos disponibles en miamibash.com y aquí también te ganas un par a esta hora pendiente para la palabra clave. Es más, te la doy ya. La palabra clave es martes, como el día de hoy, martes. Porque aquí, si ganan los martes también, Camilo, seguimos analizando la noticia.
1: Aquí vamos, un martes lunes, ¿no? Un lunes martes.
0: Un lunes martes, martes lunes. Está como el jueves, tal cual, así.
1: Mismo, tal cual. Oye, vamos a hablar de inmigración. Hay mucha preocupación por la nueva disposición de la administración Trump de aquellos que tienen visa de turismo, permiso de trabajo, visa profesional. Los que se encuentren en el país y quieran extender su estadía y solicitar la green card, o sea, la residencia permanente, ya no lo podrán hacer de forma directa. Según la nueva norma de la administración Trump, tienen que regresarse a su lugar de origen y pedirlo ante el consulado allá. Aun cuando tú tengas el tiempo acumulado suficiente, o sea, puedas pedir aquí la residencia permanente como habitualmente se hacía, ya no lo podrás hacer. Tendrás que ir a tu país y pedirlo ante el consulado estadounidense en tu país. Esto va a generar que muchísimas personas digan, no, yo prefiero quedarme aquí, pasar inadvertido, quedarme ilegal, no cumplir la norma, pero evitar eso de regresar, porque si yo regreso no me van a dejar entrar. Es lo que la
0: claro.
1: gente piensa. De cualquier forma, hay abogados especialistas, como Isadora Velázquez, que va a los programas de televisión, que ha establecido, Chefi, que esta norma va a ser atacada hoy mismo, hoy martes, que es cuando comienzan a trabajar los tribunales después del feriado, que de seguro van a presentar varias demandas para suspender la aplicación de la norma por estimar que viola la ley. Porque aun cuando la administración Trump ha dicho claramente que la ley siempre ha dicho que la green card o la residencia permanente se pide en los países de origen, nunca se estaba aplicando. Sin embargo, hay otros expertos que dicen que no, que la norma establece que usted la puede pedir incluso cuando lleve un tiempo aquí con la visa o con la residencia temporal o con un permiso de trabajo extraordinario por una visa de trabajo. Vamos a ver qué pasa. Si se cumplen estas predicciones de que van a venir muchas demandas para frenar el uso. Lo de las demandas ya viene siendo habitual. Cada vez que hay una norma polémica o una norma de este drástica de inmigración o de cualquier otra, enseguida aparecen los que ya tienen engrasadas demandas para tratar de demorar y llevar hasta la Corte Suprema estas decisiones. Yo creo que por ahí va a ir también.
0: Ay, ay, ay.
1: Por cierto, 3 millones de casos atorados podrían, más de 3 millones de casos atorados de inmigración, de residencia, de asilo político, podrían comenzarse a resolverse en los próximos días porque se han nombrado nuevos jueces. 77 nuevos jueces permanentes migratorios y 5 jueces temporales.
0: ¡Qué bien!
1: Hay quien dice que para un total de 700 magistrados en el país que van a decidir sobre los casos de inmigración. Hay mucha preocupación porque dicen que una cosa es que se estudie caso por caso y que otra es que usted esté buscando que estos jueces lo que pasen uno tras otro los casos y este no, arriba. Vamos a ver cómo aceleramos el proceso.
0: Ay, Dios.
1: Lo cierto es que hay muchísimos casos pendientes. Está casi todo parado en este sentido. Señores, más de 5 millones de casos. Imagínense usted.
0: Dios mío, Camilo, es que ha sido impresionante y eso ni hablar, ¿verdad? De las peticiones familiares, que es impresionante. Tengo amistades que tienen su esposa por llegar.
1: Wow. 3 millones de asilos políticos, 5 millones en general. Imagínense ustedes.
0: Hay trabajo.
1: Hay trabajo que hacer, hay bastante trabajo. Y si ya estaba atrasado antes de suspender los trámites hasta para una nueva revisión, imagínense ustedes ahora, se atrasó mucho más todo. Hay personas que están desde el 2012, 2013, solicitando que venga su madre o su hermano, su padre o su hijo. Y esos trámites también están pendientes. Bueno, vamos a ver qué pasa. De cualquier forma, el tema migratorio sigue la orden del día, porque ICE ha dicho que los funcionarios de ICE no van a dejar de trabajar durante el Mundial de Fútbol. Van a estar aquí, van a estar presentes. O sea, no habrá redadas en los estadios, no habrá grandes operativos en las afueras de los lugares de concentración del Mundial. Pero si ICE va a estar atento, va a estar trabajando, va a estar detectando que merece ser detenido y puede que sea detenido. Así que por ahí van los tiros.
0: Camilo, ¿con qué volvemos?
1: Oye, todo el mundo pensaba que J.D. Vance iba a ser el próximo candidato a la presidencia de los Estados Unidos por el Partido Republicano. Sin embargo, The Daily Mail acaba de publicar un artículo que dice que Vance está dando un paso atrás. Ya les cuento por qué.
0: ¡Ay!
1: Sí, sería cierto, ¿no? Vamos a ver, te cuento.
0: Me lo cuentas todo en minutitos, Camilo, analizando la noticia. Y te recuerdo que a esta hora, a las 40, te voy a pedir esa palabra clave que te voy a repetir ahora mismo con Ariel Ramírez, el baby de la radio. Ariel, porque se van para el Miami Bash, claro, 2026.
2: Claro. Queda muy poco tiempo, Chefi, así que hay que aprovechar esta gran oportunidad que estamos brindando, porque ya son las últimas horas, Chefi, de disfrutar con Farruko, con Ivy Queen, también con Bebechito y muchas estrellas más del género urbano que estarán dándose cita ese día para esta gran celebración. ¿Qué palabra clave tienes por ahí?
0: Martes, como el martes, día de hoy.
2: Qué bien.
0: Martes, que parece lunes, pero no es lunes. Calma, no, no, no. Calma, es martes.
2: Me parece viernes, como dice Marc Anthony.
0: Tal cual.
2: Ahora es cuando es, así que a anotar esa palabra, se ha dicho, porque a las 5:40 la historia cambia. La historia cambia y vienen dos boletos para ese Miami Bash 2026. No te lo pierdas aquí en la Z mañana.

0: haber disfrutado del fin de semana largo de Memorial Day con algo de lluvia aquí en el sur de Florida. Y la semana también va a traer algo de probabilidad también durante horas de la tarde sobre todo. Así que mantenga ese paraguas cerca porque nosotros seguimos avanzando siempre aquí con buena música y los mejores premios. Porque a las 5:40 de esta hora, ¿qué pasa, Chefi?
1: Oiga, te vas a ganar ese Miami Bash 2026 para que te vayas a ver a Ivy Queen, Arcángel La Maravilla, Ryan Castro, Bebechito, gente de zona y muchos más.
0: Bueno, la farándula caliente también, Chefi, en este martes. Y vamos a tocar porque definitivamente hubo algunos premios que se llevaron a cabo. El American Music Awards 2026. Estuvo Karol G también presente y fue homenajeada con el Premio Internacional de Excelencia Artística. Qué bueno, qué bueno.
1: Oiga, John Legend le entregó ese premio, no uno, sino que también le dieron un segundo premio sorpresa.
0: También.
1: Ariel, sí, mejor álbum latino reconocido y otorgado por su destacada producción, esa Trópico, que está viajando por el mundo.
0: Qué bien. Oye, Maluma también estuvo con Jimmy Fallon en el show y cantando su tema en español ahí, muy serio.
1: Lo viste, es que dice que está loco por volver. Ese es el nombre de su nueva producción discográfica.
0: Buen inglés el hombre en la entrevista.
1: Sí, sí, sí.
0: Lo domina bastante bien.
1: Juicioso. Y se encontró con Karol G. Hay un video que hace tendencia en donde le dice con ese acento paisa, porque está esta mamacita, mi amor. ¡Ay! Todas nos desmayamos.
0: Increíble. Bueno, ya salió el video oficial de Dai Dai. Cuentan por ahí, ¿no, Chefi?
1: Dai Dai, el nuevo video oficial de la canción del Mundial 2026. Ariel, esto es una locura. Mira, hay algunas personas que están un poquito enojadas, ¿verdad? Ajá. Que porque Shakira sigue siendo la cantante y la canción oficial del Mundial, pero es que después de Waka Waka marcó un precedente y ha sido una locura. Se le ha dado la oportunidad a varios artistas, estuvo J-Lo, estuvo Pitbull, otros artistas en grupo, estuvo hasta Carlos Vives, artistas anglo, y lamentablemente la FIFA siempre termina diciéndole, sácate un temita ahí, Shaki, para ver qué hacemos.
0: Resuelve, porque si no...
1: Resuelve, que no hemos tenido el mismo boom. Mira, la época de si no estoy mal, si no confundo las fechas, en el mundial en donde era J-Lo y Pitbull, que hicieron una canción bellísima y una puesta en escena maravillosa, pues ella sacó La La La, que no era una canción oficial, pero se pegó de una manera demasiado loca. Entonces, Dai Dai la querían comparar también con Waka Waka, sin embargo, nada va a superar Waka Waka.
0: Claro,
1: eso es un hito histórico, pero esta canción está excelente. En las primeras 24 horas tuvo 14 millones de reproducciones. Qué felicidades, bueno. Shakira.
0: Óyeme, Maribel Guardia recibe un duro golpe, le quitan la tutoría legal de su nieto. Esto lo dijo un juez. Aparentemente le han dado la tutela a una tía de lo que es la madre del menor.
1: Correcto.
0: Adis Tuñón está asumiendo la tutoría legal del nieto de Maribel Guardia. Maribel pierde la tutoría de José Julián. En este caso, ella sustituye a la actriz como lo que sería la encargada de supervisar el cuidado, la educación y patrimonio del hijo del fallecido Julián Figueroa, hijo de Maribel Guardia.
1: Ay, qué difícil, Ariel, porque ella es una abuela que ha estado, ¿verdad?, tratando de velar por el bienestar del pequeñito.
0: Sí,
1: la conducta de la mamá del niño no ha sido muy, la hemos comentado tú y yo, muy
0: corrática.
1: Exacto, entonces triste que ella no pueda estar ahí al pie del cañón, como dicen, pero bueno, hay que esperar poco a poco.
0: Poco a poco, bueno, lo que está al pie del cañón es el tránsito a esta hora de la mañana, Chefi. ¿Cómo están las calles y carreteras en este martes 26 de mayo?
1: Usted que está en las vías a conducir con precaución, hay tránsito lento, congestión vehicular a esta hora en lo que es la 95 Expreso rumbo sur y Miami Gardens Drive. Carril derecho bloqueado, tránsito lento en vías importantes. 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
0: Y mantén la sintonía porque a las 5:40 de esta hora te ganas boletos al Miami Bash con la palabra clave.

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0: estación que tiene para ti la mejor música, siempre de los 80, 90 y más en este comienzo de semana. Si es día martes, pero es una semana corta que se avecina después de haber pasado un fin de semana largo de Memorial Day, que dejó cifras muy interesantes, Chefi, en la taquilla de Estados Unidos y Canadá en lo que a películas se refiere.
1: Ay, qué bien, cuéntame. Señor,
0: el Mandalorian de la secuencia de la Guerra de las Galaxias, junto con el Grogu, recaudó exactamente 81 millones de dólares.
1: Oiga, qué bien.
0: Exactamente una buena cantidad, así que
1: muy buena.
0: Buena recaudación. La película de Michael Jackson quedó en tercer lugar, recaudando 20.7 millones de dólares. Y Obsession queda en segundo con 23,9 millones de dólares, para un total de 54 millones aquí en los Estados Unidos y también Canadá. Bueno, él también estuvo dándole una vuelta al cine y mirando películas, pero me dice que por streaming.
1: Yo también, porque no puedo salir por el bebé, así que él no estuvo viendo películas. Sí. Yo me estuve viendo Mario y él estuvo, pero como te envidio, Camilo, en el parque de Mario.
0: No, ¿en serio? ¿Cuál? El de aquí.
1: Camilo Loret de Mola, yo te envidio porque no he podido conocer el parque Epic.
0: El de aquí, de Orlando, Camilo.
2: Orlando. Qué bien, qué bien. Ahí me fui con la niña.
0: No me diga.
2: Como regalo de graduación.
1: Qué bueno.
2: Y se montó y pasé un calor.
0: No digo yo. Y eso que el verano no ha llegado oficialmente. Óigame. Y se montó en las montañas rusas.
2: No, yo las vi de abajo. Hay una que son dos a la vez, que va a una velocidad que yo, la niña estaba montada y yo decía, ay, mi madre.
1: Ay, Dios mío, señor, devuélvemela con bien, padre.
0: A ti te daba mareo solamente de verlo, Camilo.
2: Porque son dos que pasan juntos, se cruzan por momentos.
0: Una cosa increíble.
2: Yo decía, Dios mío, pero qué cosa es esto. Por cierto que la parte del parque que es de Harry Potter, estás en París, vaya, es París. Hay un pedazo que es París puro, hasta una cafetería se llama La Sirena, que es París puro. Lo que le decía a Chefi, te comento a ti, le decía a Chefi fuera del aire, oye, los restaurantes vacíos, podías entrar directamente sin necesidad de fila.
0: Wow.
2: Yo le pagué el Express Pass a las niñas. Y pudieron, ya al mediodía habíamos hecho todos los rides. Sí. Una cosa increíble. Mi hija, la más chiquita, que es obsesionada con Mario, me hizo regresar 5 veces.
1: ¡Ay, qué rico!
2: A la parte de Mario, ya me la sabía yo de memoria. Andaba con un dinosaurio ese de Mario en el hombro.
0: Camilo, jugaste, Yoshi, ¿no? Tienes que agarrar puntos para pasar a las siguientes etapas. Ahí hay que jugar.
1: Ariel conoce el de Japón, Ariel.
2: Con la cabeza, ¿de dónde? Las cosas esas que tienen el signo de interrogación, que resulta que es parte del juego y yo no lo sabía.
0: Mira.
2: A lastimar.
0: Sí, claro. Tienes que pegarle.
2: Y cosas por el estilo. Así que tomó un refresco de un gorila que tiene que ver con Mario.
1: Donkey Kong.
2: Ese me tiene un refresco que a ella le encanta. Por cierto, la jarra te la venden en 20 pesos para que te lleve la jarra.
1: Bueno, que pues todo se sea por la jarrita,
0: Bueno, esta sección de Mario comenzó en Japón, pasó a Los Ángeles, que tuve la oportunidad de conocerlo, y también el de aquí de ahora en Orlando, que llegó recientemente, eso tiene menos de un año.
1: Estoy enojada, los envidio a los dos, yo quiero ir.
2: Hay otro parque que es de criar un dragón, un bebé dragón. Sí. Oye, también las montañas rusas ahí son impactantes.
0: Fuerte, fuerte.
2: En los raids, eso yo no sé cómo la gente lo disfruta. Yo ya no tengo edad con raids.
0: Por lo menos
2: yo me meto en un restaurante del dragón ahí, veo unos vikingos que van a la mesa y me saludan.
1: Entonces, esto está muy interesante. No sé qué es lo que pasa aquí, pero está genial.
2: El parque es excepcional. Tiene un hotel que se llama Helios, que es impresionante también. Muy bello hotel, con un servicio maravilloso. Pero bueno, te digo, comparado con otros años que nosotros hemos ido a Orlando, chicos, no había tanta gente. Había gente, por supuesto, había personas, pero para un día feriado estaba bastante cómodo.
0: ¿Sí, no?
2: El movimiento. Y los restaurantes, ya yo sé porque estaban medio vacíos, ¿no? El ojo es medio vacío, entra y dice, qué bárbaro. Cuando te llegas a la cuenta, tú dices,
1: te tenías que llevar un sanguchito en el maletín, Camilo, con unos juguitos. Tenía que
2: entrar, yo ya era un pomo de agua.
0: Después sale Camilo ahí, se hace viral. Encuentra a Camilo con una mochila llena de sándwiches.
1: Llevó hasta arroz con pollo.
2: A duras penas, un pomo de agua y cuidado.
0: Óigame, Camilo, ¿qué tenemos en la información que dejamos pendiente?
2: Bueno, vamos a hablar de J.D. Vance.
0: ¿Qué pasó?
2: Resulta que todos pensábamos que J.D. Vance iba a ser el candidato a la presidencia de los Estados Unidos, el próximo candidato.
0: Sí.
2: Resulta que Daily Mail ha hecho un estudio, tiene filtraciones, como siempre, no se crean que estudio. Tiene filtraciones que le cuentan que el hombre está dando un paso atrás y que pudiera no presentarse en la misma medida en que Marco Rubio está ganando una popularidad increíble en este momento. Dicen que J.D. Vance perdió a su aliada principal, Jessica Resta, que se renunció hace unos días por la enfermedad del esposo con cáncer, y que ha perdido influencia en la Casa Blanca, pero que el hombre fundamentalmente la diferencia que tiene con el presidente Trump es la guerra de Irán, que él no estaba por una guerra a largo plazo, que le había dicho que tenía que ser algo sencillo, que eso le iba a traer complicaciones. Y el propio Trump ha dicho, bueno, él no era de los más embullados, de los más contentos con la guerra o de los más apasionados, pero realmente el problema es que dicen estos expertos que en la misma medida en que J.D. Vance ha perdido la influencia, Marco Rubio se está imponiendo como la figura, el relevo del Partido Republicano, que está haciendo un trabajo extraordinario, que todo el mundo lo tiene en cuenta, y que inclusive es la segunda opinión que más se busca después del presidente Trump. Ahora mismo está en la India y todo el mundo está atento a los resultados de la visita en la India. Por cierto, tuvo un momento para posar con su esposa frente al Taj Mahal, la famosa construcción india. Ahí posó y una foto de verdad muy bella de los dos sentados en un banco frente al Taj Mahal. Es el mismo banco que han posado figuras internacionales famosísimas, desde presidente hasta Lady Di, Diana Spencer de Inglaterra, de Gales. Y la verdad es que Marco Rubio, inclusive desde allá, las personas lo ven no solo para preguntarle por la visita a la India y las conversaciones con India, sino también para ponerse al tanto de qué es lo que pasa con Irán, cómo está la cosa con Irán. Estos ataques que hubieron, Estados Unidos atacó ayer ahí a la frontera sur de Irán, a un barco que estaba poniendo minas, a una base de misiles. Marco Rubio salió a explicar que las negociaciones continúan, aún con esto, que esto no es patear la mesa de las negociaciones, sino que es una tensión más, pero que de cualquier forma él tiene fe en que las negociaciones avancen. Y entonces, bueno, parece que si esto se confirma, este artículo, estaríamos viendo que sería Marco Rubio el candidato. Recordemos que el propio presidente Trump, en los primeros meses de su mandato, insistió en que J.D. Vance era el candidato perfecto, y cuando le preguntaban por Marco Rubio decía: magnífico secretario de Estado, lo mejor que hace debería estar ahí. O sea, como que sería bueno que se quedara. Después se empezó a especular con una mancuerna que sería J.D. Vance President, Marco Rubio Vice President, que sería, dicen que una fórmula de gane seguro para el Partido Republicano. Pero bueno, ahora miren con lo que venimos, nos dicen claramente que Marco Rubio se llevó la delantera. Así que por ahí irían los tiros para las próximas elecciones presidenciales, que todavía faltan 2 años. Pero bueno, tenemos una en medio término ahora que es mucho más importante, donde se decide la política, como dice Mega TV, y donde se decide la mayoría en el Senado y en el Congreso. Y es una pelea que está bastante cerrada, aun cuando los demócratas dicen que va a ser una ola azul. Los republicanos dicen que para nada, que va a ser votos más cerrados, pero que ellos van a mantener la mayoría en ambas cámaras. Claro. Por ahí van los tiros.
0: Perfecto, Camilo. Regresamos contigo exactamente a las 5 de la próxima hora. ¿Y qué traemos?
2: Vamos con una pregunta contra Chefi.
0: No me digas.
1: ¡Ay! ¿Qué me vas a preguntar? Eva, yo estoy inscrita el domingo.
2: ¿Votaste o no?
1: No, pero estoy instando a todos mis hermanos colombianos a ir a votar. Y ahorita lo vamos a hablar, Camilo, por favor.
2: Al regreso hablamos. Esto empezó ya y pinta apretado y pico. Vamos a hablar.
1: Bueno. Mi votación es en Hialeah.
0: Ahí es la cosa. Bueno, vamos a hablar contigo exactamente sobre esa votación para todo el público de Colombia. Es una semana crucial, como dice Camilo Loret de Mola y Chefi. Así que hablamos de eso exactamente a las 5 de la próxima hora. Y Chefi, cuéntame, ¿qué hacemos ahora?
1: Oiga, ahora es el momento de marcar al 833-550-9200 porque te vas al Miami Bash 2026.
0: Momento de entregar esa palabra clave para estar en ese gran evento. Faltan horas. También los consigues en ticketmaster.com.
1: ¡Epa!

0: los voy a tirar al medio a los dos. Me tiene la boca hecha agua comiendo hamburguesa y perro caliente. ¿Dónde estaban, Ariel, ayer?
1: Ayer estábamos por allá disfrutando de una gran venta que tuvo Cari Pérez la Rubia en este fin de semana largo. Pero cuando llegué, ay, ya tengo un amigo que el día anterior se había comido todo.
0: ¡Ay, Dios!
1: Un amigo que usted y yo tenemos en común. ¿Tuviste? Se llama Café Rodríguez.
0: Café Rodríguez, claro.
1: No digo yo.
0: Qué rica comida y qué fuiste tú, Ariel, te echa la culpa. No sé, pero a mí me dejaron por fuera. Así es muy duro, así es muy duro. Y uno con hambre.
1: Estaba votando ayer, Chefi. Ahorita vamos a hablar a las 5 con Camilo de esta votación que se avecina para Colombia. Es trascendental este día y esta semana que está pasando para toda la comunidad colombiana del sur de Florida, que pues está inscrita para votar, que lo hagan, que ejerzan el voto para que haya un mejor futuro para Colombia. Pero bueno, vamos a buscar esa llamada afortunada también, que se va al Miami Bash 2026 con la palabra clave, Chefi.
0: Eso es correcto. Hola, hola, ¿con quién hablamos? Buen día.
2: Es Stephanie.
0: Stephanie, bella. Se mi tocaya, mi tocaya.
1: Stephanie, ¿estás preparada para entregar la palabra clave?
0: Qué lindo nombre.
2: Good morning, GMMR. Good morning, good morning.
0: Yeah, good morning. Stephanie, ¿cuál es la palabra clave para ganar?
2: GM. GM.
1: GM. Ah, ¿no?
2: Martes.
0: Stephanie, por un poquito te vas del aire.
2: No, sí, clara.
0: Eso, bella, estaba bueno. Claro. ¿Qué la anotaste en donde, verdad? Al ladito, claro. Esas cosas pasan.
1: Felicidades, te vas al Miami Bash 2026. Ese Miami Bash viene cargado de artistas. Bueno, una constelación, ahí estará Ivy Queen, Farruko, por ahí viene Bebechito, gente de zona, Ryan Castro, tantas
2: Gracie.
1: Estrellas. Gracie también.
0: Gracie, mira, usted ya sabe ya a quién sabe. Quiere ver en ese Miami ya. Bash. Ryan Castro, que me encanta, espero que me traiga Aria Vega, que tiene una canción que está súper fuerte.
1: Maui, Ricky, Chimbala, Dalex, también estará Fariana, por si fuera poco, Jory Boy, Baby Rastra y Gringo, y también estará Alexis y Fido, que no pueden faltar.
0: Buenísimo, ¿no, Ariel? 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
1: No se vayan de la sintonía porque hay más boletos para este gran evento. En la próxima hora estamos entregando otra palabra clave exactamente a las 10, pero Chefi nos cuenta cómo está la información del tránsito a esta hora de la mañana.
0: Y mi tocaya que se quede ahí para tomar sus datos, no se mueva. Calles y carreteras, usted que está en las vías a conducir con precaución, hay un vehículo con problemas mecánicos a la altura de la I-95 Sur y la I-195. 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
1: Te vamos a decir más adelante cómo ganar un almuerzo para ti y 25 de tus compañeros de trabajo a las 10. Te vamos a dar detalles.

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0: esta mañana a través de Z92 con Ariel y Chefi, saludándote en este martes 26 de mayo. Si estás de cumpleaños, muchísimas felicidades. Gracias por pasarlo con nosotros. Recuerda que a las 10, más adelante, después de conversar con Camilo Loret de Mola, que tiene información importantísima, vamos a estar entregando una palabra clave para que tengas la posibilidad de enviarla a través de mensaje de texto. Y así tú podrás ganar un almuerzo para ti y 25 de tus compañeros de trabajo.
1: Así de sencillo. 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
0: 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Por ahí también le gusta andar a Camilo Loret de Mola, disfrutar de ese ambiente campestre.
1: Y de un pavo que sabe a jamón.
2: Es un pollo que sabe a jamón.
1: Un pollo que sabe a jamón. Yo tengo que probar eso.
2: Sí. Pollo enjamonado.
1: Un pollo enjamonado.
0: Y un lechón que sabe a pollo también.
1: Ay,
2: no, ese no lo he visto.
1: Está enredada la cosa, pero de que es la comida está rica, está rica.
2: Imagínate una vaca frita que sepa pescado. No,
1: está innovando. Apretate, Camilo, apretate.
2: Está innovando.
0: No. Oígame, oye, cuéntanos.
2: Este segmento es de Chefi, porque ella es la experta en elecciones en Colombia.
0: Ya.
2: O sea, las predicciones de Chefi se han cumplido al pie de la letra. Ella nos dijo que Abelardo de la Espriella iba a subir de posiciones, iba a convertir en el rival principal del candidato de la izquierda, Iván Cepeda. Así mismo sucedió. Ahora ella apuesta porque todo se resuelve en la primera vuelta. Ojalá, porque las encuestas dicen que no, que va a haber una segunda vuelta de cualquier forma entre Iván Cepeda y Abelardo de la Espriella. Señores, la votación empezó ya.
1: Ya empezó.
2: Ya usted puede ir a votar al Museo de Coral Gables. Aquí el consulado está garantizando. Ayer las filas fueron tremenda fila.
1: Impresionante.
2: Le hace falta que el colombiano que esté aquí y que esté registrado, que vote, porque su voto es fundamental. Porque la cosa es de rompe y raja. Es el momento de salir de la izquierda, de que Colombia se sume también a esta ola de derecha que hay en toda Latinoamérica en este momento. Y salir de ese movimiento de la izquierda es fundamental para garantizar la continuidad de la democracia en este país, que por cierto siempre ha sido un referente de la democracia aquí en Latinoamérica. Así que ya sabes, a votar. Ayer, ay, inclusive, Camilo, a boca de urna, hay muchos videos de las personas que le preguntaban, y la mayoría de los que votan en Miami votan por Abelardo de la Espriella. Así que vamos adelante.
1: Claro que sí, mira, lo dijimos desde el principio, Abelardo de la Espriella era un candidato, es el outsider, el no político totalmente, ¿verdad? Él es un abogado penalista muy fuerte. A mí me encantan sus debates, me encanta cómo se defiende de todo, le han tirado muchísimo, hubo de todo en esta campaña, pero sobre todo era un poquito triste, y todavía lo es, ver la derecha entre sí no ponerse de acuerdo, porque necesitamos, unidos somos más. Paloma Valencia, pues en ningún momento decidió que Abelardo lo dijo, sí, Paloma Valencia va a segunda vuelta, todos mis votantes tienen que ir con Paloma Valencia, porque obviamente aquí la persona que tenemos que derrocar sería Cepeda, que es el candidato de Petro de la izquierda. Y bueno, Camilo, la verdad es que ha sido muy bonito. Mira, los artistas están haciendo viajes para Colombia. Yo, es mi primera vez votando para las elecciones de mi país. Colombia se está jugando su democracia y es muy serio lo que está sucediendo. Lamentablemente se dibujó y se desplomó Paloma, porque el presidente Uribe hizo unas declaraciones, ha sido mi presidente favorito, no porque populismo, sino porque yo vi las cosas de primera mano que hizo el presidente Uribe positivas, no hay nadie perfecto, y aquí mostró que ya está pasadito de años, que ya tiene que dar dos pasitos hacia atrás y dejar, ¿verdad?, que nuevas mentes puedan llevar un próximo gobierno. El presidente Álvaro Uribe Vélez se dirigió esta semana a lo que son las FARC, el ELN de Colombia, todos estos grupos terroristas contra los que él luchó, y prácticamente les ofreció una cárcel en Colombia. Les dijo, Cepeda, el mayor apretón de los Estados Unidos, los extradita. Aquí se les va a llevar su proceso legal. Imagínate cómo se desdibujó su partido. De tal manera que efectivamente Abelardo de la Espriella es hasta el momento el candidato que va a ir a segunda vuelta, o podría dar una sorpresa y tal vez ganar en primera, quién sabe.
2: Ojalá. Lo cierto es que también sí, la violencia está a orden del día en Colombia. Hay drones explosivos, atentados, ataques. Hay inclusive reportes de que un tercio de los colegios electorales pudieran estar sometidos a presiones externas para evitar que se realice la votación.
1: Están,
2: o sea, que es un momento cívico también.
1: Están amenazando de muerte a votantes en diferentes áreas de Colombia. También quieren incendiar el país. Bueno, no sé si viste el último cierre de campaña de Abelardo de la Espiella. Estaba con un atril completamente blindado, chaleco blindado.
2: Chaleco antibala, cristal antibala en el vehículo. Aún así se bajó en algún momento y compartió con sus votantes.
1: Lo que me parece bastante muy sabio. Mataron a Miguel Uribe. No podemos olvidar este hecho. Paloma Valencia, en una de sus declaraciones, dijo: oh, porque hay personalidades con atril, como montando, no era un show. Tú tienes que buscar tu seguridad. Yo lo habría hecho también de buena manera, claro que sí.
0: No será una semana.
2: Paloma Valencia también se equivocó al garantizar un debate con los candidatos, y cuando todo el mundo fue a ver el debate, los candidatos que debatían con ella eran de inteligencia artificial.
0: Yo creo que eso fue una de las cosas que, como dice Camilo, se le fue la musa y le costó, yo creo, llegar a donde tenía que llegar a la hora de buscar la candidatura oficial por la parte de la derecha. Yo creo ese debate,
1: Camilo, sí, le costó. Y Ariel.
2: Museo de Coral Gables, hasta el 31 de mayo, votación posible, acuda que hace falta.
1: Algo importante, me encanta esta palabra, esto es muy colombiano, lleve su pluma, dirían los cubanos, lleve su lapicero, recuerde que el cuadrado, la X, no se puede pasar o su voto puede ser anulado. Y es muy importante, colombianos, si te registraste, ir a votar, es no solamente nuestro derecho, pero en este momento es nuestra obligación, y ojalá que tengamos un presidente de derecha.
0: Ojalá sea así. Camilo, regresamos contigo a las 7:35 de esta hora. Tenemos más noticias que cubrir.
2: Increíble. Han visto a Shakira borrando de su lista de amigos del celular a un conocido cantante.
1: No. No. Camilo, ese chisme no lo tengo, Camilo.
0: Esa te la pasaron bien por abajo de la mesa.
1: No, Camilo, lo voy a buscar porque tú me lo vas a contar.
0: No, ya ahora sí se prepara un programa en Mega TV de Farándula Total. Camilo Lorenz de Mola. Me parece que vienes con algo. ¿A qué hora? ¿A las 4 o a las 3 de la tarde? Dime. No, dale, hablamos, dice. Camilo Lorenz de Mola viene con algo ahí, una exclusiva.
1: El chisme caliente con Camilo.
0: Exactamente. A las 7:35 de esta hora hacemos contacto con Camilo Lorenz de Mola, pero hay que entregar una palabra clave, Chefi, para la posibilidad de ganar ese gran almuerzo que tenemos cortesía del Rey del Lechón de Miami, del Rancho El Rey del Lechón, que es deliciosa comida que podemos llevar para ti y 25 de tus compañeros. Pero esta es la palabra clave que te hace falta.
1: Algo que me encanta después de una comida, no me lo como recientemente, pero espero pronto sí. Postre.
0: Ahí está. Postre, anótala, que esa palabra te vamos a decir dónde la envías a las 7:40 de esta hora. Y así estarás participando para ese gran premio. Nosotros seguimos avanzando. Hay una noticia de farándula tremenda a las 7:35, pero tenemos chismecitos de farándula en breve.
1: Sí. Postre.

0: Esta mañana con Ariel y Chefe y 9:20 minutos. Síguela pasando bien con 82 grados de temperatura, pero no, ese termómetro no se va a quedar ahí. Amaneció algo nublado aquí en el sur de la Florida, pero la máxima estará muy cerca de los 90 grados con probabilidad de lluvia en horas de la tarde de un 30% para nosotros. Y falta que hace esa lluvia, ha estado cayendo pero a cuentagotas.
1: Oiga, sí, tenemos mucha sequía aquí en el sur de la Florida y la lluvia, sí, esas gotitas viene bien lo que será miércoles, jueves y viernes. Tenemos más de un 10% de probabilidad de lluvia, Ariel, también. Uh-huh. Y cielos mayormente nublados para el resto de la semana, pero hoy tenemos un día maravilloso, muy lindo allá afuera.
0: Bueno, sí, señor, y Bad Bunny, por si acaso, monta una casita dentro de cada concierto que hace. Ahí la gente no se moja, pueden ver ahí el concierto de una manera interesante.
1: Sí.
0: Invitados VIP llegan ahí a la casita y lo está haciendo allá en España, en la madre patria. Este espacio exclusivo se ha convertido en uno de los momentos más virales de sus presentaciones. En sus recientes shows allá en Barcelona, por la zona privada desfilaron importantes figuras. Allá.
1: Epa, claro que sí. Mira, y del mundo latino vimos a Gerard Piqué y a Clara Chía.
0: Se metieron en la casita de Bad Bunny.
1: También estuvo el influencer, el más grande de España y uno de los más, ¿verdad?, de habla hispana del mundo entero, Ibai, quien estuvo ahí y le pidieron que dijera una frase que es icónica en esta residencia que hace Bad Bunny. Es Puerto Rico, dice, uh-huh. PR es otra cosa, lo grito a todo pulmón, dice, yo soy español, pero le puse un poquito de sabor.
0: Bueno, qué bueno, y estamos felicitando también a Karol G, que no se queda atrás. En el día de ayer se llevaron a cabo los American Music Awards 2026 desde Las Vegas, y ahí estuvo Queen Latifah haciendo la conducción de este maravilloso evento, y Karol G, pues el huracán, la colombiana fue una de las grandes estrellas de la noche al recibir el prestigioso premio internacional Artist Award of Excellence. Además, se llevó el galardón de Mejor Álbum Latino por su disco Trópico Queta, que encendió el escenario también con una presentación bastante íntima.
1: ¡Qué sexy! ¡Qué flaquita está Karol G! Ajá, ¡qué hermosa! Señor. Por ahí vi que se encontró con Maluma y él en su acento paisa le decía, ¿por qué estás tan mamacita, Karol? ¡Qué divina! Son buenos amigos, bueno. Hay que recordar. Excelentes amigos. Oye, Ariel, y te tengo un chisme. Mira,
0: cuéntame.
1: La familia Fernández, este nuevo álbum que sacaron, ¿verdad? En tributo al ya ido, ¿verdad? El patriarca de la familia, pues bueno, Alex Fernández salió dando declaraciones, el hijo de Alejandro Fernández, porque lo relacionaron con Ángel Aguilar y le dijeron, tú estabas enojado, ¿qué pasó? Digo, no, tengo que aclarar, y ya hice, ¿verdad?, lo que era un comunicado sobre este tema. Nunca estuve enojado, sí estoy en la participación de uno de los álbums de mi abuelo, que será el regional, este que hicieron ellos, no era exactamente que era en banda, pues están incluidos otros artistas, y efectivamente dije que no tenía un dueto con Ángel Aguilar, pues nunca ha sido una propuesta en mesa, así que no, todos estos son rumores, no hay un dime, un direte, no hay discusión, básicamente el muy político dijo, no me metan en cuentos.
0: Bueno, vamos a meternos en el tránsito a esta hora de la mañana, porque así están las calles y carreteras, y hasta nuestro amigo Caferro quiere enterarse.
1: Calles y carreteras, usted que está en las vías a conducir con precaución, hay tránsito lento, un choque causando demoras en el condado de Broward y 95 Norte en la salida 21, tránsito lento en Sheridan Street, carril derecho bloqueado, si ese subía tome una alterna si está ahí a conducir con precaución, que no estás ahorrando por tu seguro de auto. 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

0: 38 minutos después de la hora aquí en Z92 con toda la música de los 80, 90 y más. Aquí seguimos en la Z mañana. 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Pero ha llegado el momento, Chefi.
1: Ha llegado el momento porque nos traen un chisme de Shakira.
0: Señor, sí, señor.
1: Camilo Loret de Mola, cuéntalo todo.
2: Bueno, primero déjame decirte que hay mucha preocupación porque Messi se lesionó en su último partido.
1: Ay,
2: se lo
1: sí.
2: llevaron en medio del partido. Oh. Y faltan 15 días para
1: ¡qué miedo! Wow. ¿Qué pasó,
2: pero
1: Messi?
2: Bueno, parece que no, que es una cosa ligera, es una distensión muscular, que va a haber Messi de todas maneras.
1: Oiga, tremenda goleada.
2: Yo creo que Argentina lo saca aunque sea cogiendo, ¿eh?
1: 10 goles en ese partido, una cosa así toda. Sí, y por ahí salió el pobre ahí un poquito.
0: Si a mí me meten 10 goles, yo me tiro algo en el medio del campo.
1: Está buena la cosa.
0: Con un dolor en la espalda, pero de una.
1: No, pero ganando el Inter de Miami.
0: Ah, bueno.
1: Aclaremos.
2: Fue la lesión del guerrero, ¿no?
0: Ya.
2: No el derrotado.
0: Entonces le hizo un favor al equipo. Al contrario.
2: Y la otra es los bretes que las grandes cadenas están ahora todo el mundo atento a las cuentas de Shakira, revisando el internet de Shakira.
0: ¿Qué pasó?
2: Para ver si deja de seguir a Bad Bunny. ¿Y qué pasó? ¿Por qué dejaría de seguir a Bad Bunny y Shakira si supuestamente se llevan bien? Uh-huh. Bueno, resulta que en el concierto de La Casita en Barcelona, Bad Bunny tuvo dos invitados muy especiales. Nada menos que el ex de Shakira y su nueva pareja. Ahí está, Piqué.
1: ¡Ay!
2: Y la nueva pareja que todo el mundo conoce y que tantos problemas ha traído. Y entonces, los comentarios desde que salió la noticia es que eso es una traición, que es imposible que le haga eso a Shakira, con quien se llevaba tan bien, que Shakira lo debe borrar del mapa. Hay quien sale y dice, ya lo borró. No ha borrado, no hay prueba de que lo haya borrado, de que lo haya desconectado, lo haya sacado de la lista. Pero bueno, cada cual, yo no creo que porque este hombre haya ido a La Casita sea una traición para Shakira, no sé.
0: No.
2: Yo pienso que cuando uno se separa en los primeros tiempos, la relación es bastante tensa, pero después va adquiriendo un nivel de normalidad, la patina del bronce, que no hace falta estar en la eterna bronca, además si hay niños por el medio y todo por el estilo. Llega un momento en que las cosas, las aguas toman su nivel. Quizás esta sea una prueba de que las aguas están tomando su nivel o que Bad Bunny está ayudando a ello. Yo no sé cómo lo ven ustedes. Ustedes tienen más experiencia que yo en este tipo de candela, pero atentos a las cuentas y a las redes sociales de Shakira. Porque
1: no, yo lo que sí creo es que
2: las mujeres facturan.
0: Sí.
1: Mira, eso es correcto, Camilo, que el Bad Bunny tiene una maquinaria de marketing atroz.
2: Increíble.
1: Oiga, que no,
2: como
1: ese
2: el brete.
1: Me quito el sombrero. Tú te imaginas, es que Bad Bunny está en boca de todos todo el fin de semana. Ha pasado de todos los premios a más, pero el conejo malo, lo que llevó a La Casita, ha sido la locura. Vimos por ahí, por esa casita ha pasado las luminarias más grandes de todos los países. Y bueno, él se tenía que llevar a Clara, pero es que llevó a Clara Chía. No solo a Piqué, estaban los dos. También estuvo el super influencer Ibai, que es súper amigo, uno de los mejores amigos de Piqué, estaba ahí y le dieron el micrófono para que diera una frase que es icónica en estos conciertos de Bad Bunny. Y no, yo me quedo loca es con la maquinaria de marketing. Estamos como atrasaditos nosotros en marketing, la verdad.
0: Bueno, hablando de marketing, Camilo y Chefi, mira, lo que va a pasar aquí es lo siguiente. Shakira no va a borrar a nadie de las redes. No,
1: claro,
0: le va a dar
1: no.
0: ese gusto a Piqué. Ella, yo creo que ha llegado a un punto.
2: No, pero si lo borra, le pone el final a la historia.
0: No, Ariel. Pero lo que pasa ahí, Camilo, es que sucede una situación clave. Ella no le va a dar publicidad a Piqué por nada del mundo. Aunque hayan quedado como los peores enemigos o amigos, ella se va a quedar ahí en ese nivel y simple y sencillamente va a ignorar y va. Yo creo que va a ir a La Casita con Bad Bunny a uno de sus conciertos. Yo creo que ella es la próxima invitada. Me parece.
2: Sí, yo lo que te puedo decir es que estás teniendo más entradas que antes, que el pasado fin de semana.
0: Claro,
2: ella ahora.
0: Claro.
1: ¡Qué
0: claro.
1: locura, que, Bad Bunny! Óyeme, es un éxito total.
0: Shakira sigue con su gira y se va a pasar en España casi 2 meses. Va a estar
2: Bad
0: en los
2: últimos
0: septiembre.
2: De lo que sabe que brilla.
0: Sí,
2: dijo,
0: mira,
2: Shakira está en su punto de caramelo con...
0: Sí, sí.
2: con el tema del Mundial de Fútbol, allá voy yo. Déjame venga, Piqué, cuélese aquí.
1: Dale, dale, cuenta, Camilo, cuenta.
2: Cuélese aquí ya mi rollo, que vamos a armar tremendo brete.
0: Para que usted vea, pero y ella no lo va a borrar, Camilo.
2: Tú sabes que yo estuve llamando a Piqué, pero no me contestó.
0: No, no.
1: Piqué está triste porque no lo pusieron en el video.
0: Piqué está triste.
1: En el video de la canción Die Die, que por cierto sale Messi, claro. Mbappé, está buenísima.
0: Y posiblemente Piqué se disfrace para ir a uno de los conciertos de Shakira, porque estar ahí Shakira 2 meses, casi en una residencia en España, dando concierto tras concierto y todos vendidos, Piqué entra uno de ellos disfrazado.
1: Yo de verdad no quiero ser Clara Chía. ¿Tú te imaginas las amigas de Clara Chía gozando la papeleta en ese concierto de Shakira? Porque este concierto no es solamente un concierto, no. Es una residencia, lo que le llaman. Aparte, tiene un estadio titulado Shakira Stadium. Imagínate. Aparte de eso, va a durar 12 horas al día abierto, porque es un evento interactivo de gastronomía, música, arte y de todo. Ay, como dice el dicho, tenga para que lo mantenga.
2: Sí, pero igual mire el otro lado, Chefi. Estos son los 15 minutos de fama de esta mujer, de Clara Chía. La lanzó a la fama, el estrellato.
1: Pobrecita, yo no quisiera
2: esa fama. Y estas tensiones las ponen a bailar en portada de todas las revistas. Hay que verlo por todos lados, tú sabes cómo es esto.
0: Así es la situación. Camilo, regresamos mañana nuevamente a las 7:05 en punto con más información aquí en la Z Mañana.
2: Yo te prometo que estaré vigilando las redes sociales de Shakira. Si pasa algo, avisarte mañana.
1: Yo sé una cosa, yo no creo que Clara Chía quiera venir a Miami.
0: No.
1: Aquí, esta es tierra de Shakira.
2: Ella factura desde allá, ella factura desde allá.
1: Dice, vacaciones en Miami, baby, no.
0: No tiene por qué venir. No. 2 meses son suficientes.
2: Me
0: que
2: va a dar
0: la va a tener al final del año. No tiene que venir a verla aquí a Miami. Camilo, cuídese mucho. Un abrazo grande.
2: Nos vemos mañana.
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0: No te lo pierdas por nada del mundo. Óyeme, ¿sabes quién continúa dando de mucho de qué hablar? ¿Quiénes? Porque son dos, Mijares y Emmanuel, que son grandes amigos.
1: ¿Qué pasó?
0: No tienen fin. El fenómeno de la gira Tú Are Amigos, fíjate, lo hicieron como medio Spanglish.
1: Ajá.
0: Sigue rompiendo récords. Acaban de anunciar una nueva fecha en el Auditorio Nacional de México para el próximo 22 de agosto. Y con esto celebran más o menos 13 años de vigencia del tour. Y acumulan ya más de 80 presentaciones en el Coloso de Reforma. 80 presentaciones en el Auditorio Nacional de México. Esto tiene una capacidad de más de 5,000 personas para todas las personas que llegan ahí. Y cada vez que se reúnen, Chefi, es lleno total.
1: ¡Epa! ¡Qué belleza y qué bonito! Y han hecho una gran amistad. Yo estaba recientemente, sí, los dos de jurados de un show. Los vimos por ahí, que era un tema muy familiar, muy bonito, en donde Mijares también compartía con Lucerito y su pequeña, bueno, pequeña hija, no, pues su hija menor, que es una gran artista, por cierto. Sí, Lucero y Lucerito.
0: Espectacular también, así que
1: le robó el nombre a la madre, ahora ella es Lucerito.
0: Ahí le toca ya. ¿Para qué Lucero lo quiere? Sí. Ella está ya grandecita.
1: Lucero ya lo soltó.
0: Ya. Yo cuando suelte el baby de la radio se lo paso a mi hijo.
1: Claro. Si lo vamos a traerlo para la radio.
0: Aunque no lo veo.
1: Qué bello ese. Bueno, yo no sé, tiene pinta de artista, así que todo puede ser.
0: No lo veo, no lo veo muy como que.
1: Está bello, está bello. De parte de papi y mami, bueno, tiene por donde el talento.
0: Ahí está.
1: Se hereda.
0: Gracias. Ahí vamos con eso. Chefi, tenemos también más noticias que pasaron en los American Music Awards en el día de ayer.
1: Oiga, por ahí BTS se llevó muchísimos premios. Uno que dio la sorpresa, Eminem, entre los raperos del hip hop, se llevó un premio importante. Karol G, más sexy que nunca. Ariel, tú tienes por ahí que tuvo unos premios espectaculares.
0: Sí, ganó y está muy contenta porque se llevó el premio internacional que se llama International Artist Award of Excellence. Además, se llevó el galardón de mejor álbum latino por el disco Trópico Queta y encendió también el escenario con una presentación muy íntima en este evento, de verdad que sí.
1: Qué bonito. Oiga, hablo en inglés.
0: No me digas.
1: Ahí con su acento, pero acento paisa. Eso sí es muy bonito. Y también John Legend fue el que le entregó esos dos premios. Qué belleza.
0: Qué chévere. Vamos al tránsito a esta hora, ya con el último reporte, cuando 8 nos separan para que sean las 10.
1: Calles y carreteras, te recuerdo que hay que conducir con precaución. Hay tránsito lento a esta hora en lo que es el condado de Broward, 95 Express Sur y la salida 29. Tránsito lento también en el condado de Miami-Dade, Palmetto, rumbo sur y la 122 calle del Noroeste. 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

Esta y más. ¿Qué tal? Buen día, Ariel Ramírez, el baby de la radio, saludándote en esta semana corta de labores. Ya los muchachos casi saliendo de clases. Felicidades a todos los graduados de la clase 2026. Felicidades de todo corazón y buen esfuerzo que pusieron. 86 la temperatura.

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1: Porque me...

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0: 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Ariel Ramírez, acompañándote en tu mediodía. Y cuéntame, ¿para quién va el saludo?
1: A mi esposo, que está en el trabajo ahora mismo. Quiero decir que lo quiero mucho y que muchas gracias por todo lo que hace con nosotros. Y también un saludo a todas mis amistades aquí del trabajo que siempre están conmigo día a día.
0: ¿Y siempre están escuchando cuál emisora?
1: 92.3 La Z.

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Z92 con toda la música de los 80, 90 y más, complaciendo a Arlín en sintonía en su oficina a esta hora. Quería escuchar esta de Franco De Vita. Aquí la tienes, Arlín.

Hay más en Z92. Ariel Ramírez acompañándote. 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

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El baby de la radio, Ariel Ramírez. 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

0: Z92 con toda la música de los 80, 90 y más, y la emisora que te lleva al Miami Bash 2026. 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Y cuéntame, ¿a quién estás saludando?
1: Bueno, mi amor, quiero saludar especialmente a ustedes con este gran programa que tienen, y a los fieles oyentes de la emisora, que dice que son mucha gente la que los escuchan a ustedes, a Radio Z92.3, la mejor. Muchas bendiciones para todos.

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Z92 con toda la música de los 80, 90 y más. Estamos en tu mediodía, pero recuerda que a las 3 de la tarde llega Laura García regalando muchísimos premios, a las 4 boletos para que te vayas al Miami Bash 2026. Quédate con nosotros que aquí llegó Camila.

0: 92 con toda la música de los 80, 90 y más. Ariel Ramírez saludándote. Prepárate porque el calor va a continuar durante toda la tarde de hoy y la probabilidad de lluvia en un 20%. Hola, ¿quién saludas?
1: Primero que todo a la emisora, que es la que nos acompaña todos los días y nos informa y nos mantiene contentos. Y segundo a mi señora esposa, desearle un feliz día de trabajo. A ustedes agradecerles siempre. Por la tarde me toca ir a la feria a trabajar y la luchita diaria, ya sabe cómo es.
0: Pero siempre pasándola bien, ¿con cuál emisora, Juan?
1: Con la Z92.3.

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0: Z92 con toda la música de los 80, 90 y más. 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Hola, ¿con quién hablo?
1: Hola, hola Ariel, ¿cómo estás? Aquí estoy disfrutando, trabajando con la emisora, escuchando buena música y esperando esa palabra clave, así que espero ser beneficiaria muy pronto.
0: Claro que sí, pendiente para que ganes. ¿Con cuál emisora?
1: Con la Z, 92.3 siempre.

0: Z92, Ariel Ramírez acompañándote en tu mediodía. Hola, ¿con quién hablo?
1: Hola, con Desiree.
0: ¿Cómo te va, Desiree? ¿Cómo la estás pasando?
1: Bueno, muy bien, ahora mejor.
0: ¿Y a quién vas a saludar en el día de hoy?
1: Bueno, principalmente a mi esposo, mis amigos, Rosmary, mis compañeros de Amazon, de Whole Foods, que los adoro y me encantaría que pudieran ir todos conmigo.
0: Ojalá, así que dile que sigan participando ahí. ¿Con cuál emisora?
1: Con la Z92.3. Óiganlos todos, que es súper genial.

0: Avanza tu mediodía con toda la música de los 80, 90 y más. ¿Y cómo le estás pasando?
1: De maravilla, aquí estoy llegando a Blue Lagoon, escuchando la Z92.3.
0: ¿Y a quién vamos a saludar? Cuéntame.
1: Van a saludar a mi sobrino, que Osmar Mena, con la Z.

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Z92, toda la música de los 80, 90 y más. ¿Qué tal? Feliz martes, ya acompañándote Laura García. Una tarde de buena música, te voy a estar complaciendo. Si quieres escuchar alguna canción en particular, te puedes comunicar conmigo. Mucho gusto, te complazco también. Bueno, también voy a tener boletos para el Miami Bash y, por supuesto, ese iPhone 17 que te puedes ganar. Y el almuerzo, tu centro de trabajo, que también tengo una clave. Todo eso para ti, aquí en Z92 92.3.

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Z92, toda la música de los 80, 90 y más. ¡Ay, qué rico! Te vas a ganar un iPhone 17. Tengo esa clave para ti y voy a entregarla más adelante. Mantén la sintonía. La Florida domina la lista de mejores ciudades para vivir en Estados Unidos. Sí. Las 22 ciudades de la Florida destacadas en el ranking, te lo cuento en minutitos.

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4: Toda la música de los 80, 90 y más. Y me encanta. Gracias por dejarme acompañarte en esta linda tarde. Tengo para ti a las 40 una clave que te va a hacer ganar boletos al Miami Bash. El iPhone viene más adelante porque también te puedes ganar ese iPhone que tenemos para ti junto a nuestros amigos de Tropical Chevrolet. Bueno, las 22 ciudades de la Florida destacadas en el ranking. Te mencioné que la Florida domina la lista de las mejores ciudades para vivir en Estados Unidos. Bueno, Parkland está en la posición número 14. También está Weston en la posición 70. Pensacola en la 115, Kendall en la 155, saluditos para Kendall, Doral también, donde están nuestros estudios aquí al ladito, 161, voy rapidito por acá, Naples también, precioso, en la posición 215, Tampa 228 y Pembroke Pines 246, ¿y qué pasó con Miami? Uy, nos dejaron fuera, nada que ver. 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También, bueno, más adelante viene esa clave para que te ganes los boletos de Miami Bash, que es este sábado ya ahí en el Casella Center.
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1: 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Y esa clave para ganar tus boletos al Miami Bash es facilito. Gente de zona. Gente de zona está confirmada al Miami Bash este sábado ahí en el Casella Center. Gente de zona, en minutos busco la llamada ganadora. Seguimos con Mark. Feliz martes. Esta es una semana corta. Sí. ¿Qué tal tu Memorial Day? Espero que muy bien. Gente de zona, la clave.

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3: Feliz tarde de martes. Qué rico que estamos juntitos. Y quiero que sepas que con gente de zona, esa es la clave. A las 4:10 te vas a ganar tus dos boletos a Miami Bash, que es este sábado ya ahí en el Casella Center. Ya estos son casi los últimos tickets que tengo para ti. Así que mantén la sintonía. A las 4:10 estaré buscando la llamada ganadora con gente de zona. Y aún en el transcurso de la tarde voy a tener más sorpresas, así que quédate conmigo. Karol G tuvo una noche absolutamente bonita en los American Music Awards 2026. Sí, ayer 25 estuvo celebrando por todo lo alto cuando le ofrecieron y le dieron ese premio tan importante. Premio Internacional de Excelencia Artística y el premio al Mejor Álbum Latino. Abro comillas, mi vida tiene sentido gracias a mi música, cierro comillas, dijo Karol G, Premio Internacional de Excelencia Artística. Felicitaciones, mucho éxito para Karol G, que continúe. A las 4:10 busco la llamada ganadora, tengo tus dos boletos para Miami Bash reservaditos ya para ti. Ahora te doy el número de nuestro amigo que por años ha estado ayudando a muchos de los oyentes de Z92. 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
3: 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También está con nosotros ahora el doctor Acevedo de la Colonia Medical Center. Doctor, muy buenas tardes.
5: Gracias, buenas tardes, Laura, para mí un placer siempre estar aquí compartiendo en este show y compartiendo contigo en la radio, que muchos años que nos conocemos y muchos años que estamos trabajando juntos.
3: Igualmente, doctor, muchísimas gracias. 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
3: 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Y recuerda que a las 4:10 te vas a ganar tus dos boletos para Miami Bash con la clave gente de...
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Z92, toda la música de los 80, 90 y más. En solamente unos minutitos tengo para ti esos boletos al Miami Bash este sábado ya en el Casella Center. Recuerda que la clave es gente de zona. Oscuridad total, un ventilador, ruido de fondo. ¿Qué necesitas para dormir mejor de este estudio? Vamos a estar conversando en cuestión de unos minutos cuando te comuniques para que tengas tus boletos del Miami Bash a las 10.

Z92, toda la música de los 80, 90 y más. Te cuento, el 31% de las personas necesita esto para dormir mejor. ¿Qué es? Oscuridad, un ventilador, ruido de fondo. La respuesta, según este estudio, es ruido de fondo. ¿Te identificas? Bueno, llama ahora para que tengas tus boletos de Miami Bash. Seguimos ahora con Cristina Aguilera.

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3: Toda la música de los 80, 90 y más, ya a las 4 con 22 minutitos. Más adelante voy a tener más boletos de Miami Bash, también ese iPhone 17 que te puedes ganar. Y el almuerzo con Z92. Felicidades a Niurka González, que fue la ganadora de los dos boletos de Miami Bash. Pero no te preocupes porque tengo más boletos para ti. Mantén la sintonía, ya viene llegando otra clave en la hora de las 5 de la tarde. Hooters afirma que está esforzándose por algo, por ser más apto para la familia. Sí, la cadena de restaurantes con sede en Clearwater, Florida, conocida por sus camareras llamadas Hooter Girls, que visten blusitas con escote pronunciado y pantalones cortos, están impulsando ahora una orientación más familiar tras un cambio de propietarios el año pasado. Este cambio va a incluir promociones más orientadas a la familia como ofertas para niños en sus restaurantes durante los próximos años. ¡Qué bien! Bueno, hay que ver. Ya viene también la clave para ese iPhone. Mantén la sintonía y en la hora de las 5 de la tarde más de Miami Bash. 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

0: 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Y tengo para ti otro par de boletos para el Miami Bash. ¡Qué rico! Y también ese iPhone. Y el almuerzo. El almuerzo con Z92. De eso vamos a estar hablando en cuestión de unos minutitos.
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2: 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A las 5 en punto te voy a dar esa clave porque tengo otro par de boletos para el Miami Bash. Este sábado ya en el Casella Center. Aún hay boletos disponibles en MiamiBash.com, pero puedes probar tu suerte en cuestión de unos minutitos. Ya está con nosotros DJ Cuba, se está preparando. A las 5 en punto comienza la mezcla. Estaba hablando, Cuba, lo que habías escuchado en el auto antes de entrar, las mentiras latinas más famosas de todos los tiempos. Por ejemplo, llego en 5 minutos, pero realmente esos 5 minutos son un poquito más. ¿Te viene a la mente otra así, otra mentirita pícara?
3: ¿Cómo? Una directa, llevo en 5.
2: No. Bueno, también hay otra, solo voy a mirar y me salgo. O sea, me miro y me voy. No, mentira, no te va a doler. Yo me acuerdo cuando chiquitica, uno me caí en Cuba ya montando bicicleta y mamá, no te va a doler, tú verás que no me va a doler, muchacho. Mañana te lo pago, mañana empiezo la dieta también. Es la última vez y nos vamos, si está bien, cómo no.
3: Esta es la última.
2: ¡Cómetelo, que no pica! ¡Que no pica! ¡Pica, pique mucho! Bueno, a las 5 viene la mezcla, también esa clave para Miami Bash y también para el iPhone 17 que tenemos para ti. 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
11: Dándole comienzo ya a la mezcla para seguir acompañándote en De Vuelta a Casa. ¿Qué tal? Feliz martes. Es una semana corta, pero aquí estamos juntitos. Y quiero llevarte también al Miami Bash. La clave es ¿cuál Cuba? Bienvenido primeramente.
12: Hello, hello, feliz hello. Martes.
11: Ni te cases, ni te embarques, ni de la Z te apartes.
12: Ni del Miami Bash tampoco, que tenemos los
11: ¿cuál
12: tickets.
11: Es la clave?
12: Los tickets, bueno, ay, los últimos.
11: No, pero no son los últimos. Yo mañana también voy a tener más boletos y pasado y así.
12: Los
11: ¿no?
12: penúltimos, entonces.
11: No, tampoco. Chicos, dime otra clave. ¿No?
12: La gozadera.
11: Ok, muy bien, la gozadera. A las 5:10 te gana tus boletos para el Miami Bash con la gozadera, porque

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Feliz tarde de martes. Oye, pero qué rica está la mezcla. DJ Cuba, mezclando en vivo. Laura García acompañándote. Llama ahora para tus boletos de Miami Bash, que te lo vas a disfrutar muchísimo ya este sábado ahí en el Casella Center. Los boletos, eso sí, están disponibles en miamibash.com. En caso de que no te los ganes ahora, llama con esa clave. Vas a ver a Farruko, Gracie, Baby Rasty Gringo, Jory Boy, Alexis Fido, gente de zona con su gozadera, Fariana, Mau y Ricky. Dalex, Bebechito también está confirmado. Qué rico. Arcángel, Wisin y Queen, Ryan Castro. Llama ahora. Síguelo ahí, DJ Cuba. Sigue la fiesta, sigue la gozadera.

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3: Toda la música de los 80, 90 y más. ¿Y a quién felicitamos que se ganó sus dos boletos para el Miami Bash?
4: Sabrina Hernández, Sabrina de Hialeah.
3: ¡Qué rico! Lo va a disfrutar muchísimo ya este sábado ahí en el Casella Center. Amiga, felicidades. Pero tengo otra buena noticia. Sabrina ganó, pero tenemos otro par de boletos para el Miami Bash.
4: Sí, mira, ella quería cuatro, parece con un grupo de amigas.
3: No, sí. Bueno, tu amiga puede concursar. Sí, porque tenemos una póliza aquí que solamente puedes ganar una vez el mismo premio. Puedes ganarte todos los que tú quieras, pero solamente el mismo premio una vez.
4: Pero no, las amigas ser. Sí pueden, ¿no? Las amigas sí.
3: Claro, por supuesto. Bueno, y la clave viene más adelante. Después que demos la clave para el iPhone 17 que tenemos para ti. Uy. Junto a nuestros amigos de
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3: Toda la música de los 80, 90 y más, Z92, dándole comienzo ya a la segunda parte de la mezcla. Y también en esta segunda parte vas a tener la oportunidad de ganarte boletos para el Miami Bash. Pero más adelante, ahora.

0: 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Sigue la buena música, qué rico acompañándote en el tráfico de Miami. Uy, que se pone insoportable. Tengo para ti la clave que te va a hacer ganar tus boletos para el Miami Bash. ¿Cuál es la clave, DJ Cuba?
1: Sabroso.
0: Muy bien, con entonación y todo. Sabroso.
1: Sabroso.
0: En minutos busco la llamada ganadora. Mantén la sintonía, ahora seguimos disfrutando. Z92. Qué rico.

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2: 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Y repetimos la clave porque quiero llevarte al Miami Bash a las 6:10 exactamente. Voy a estar buscando la llamada ganadora. ¿Cuál es la clave?
3: ¿Del Miami Bash?
2: Sí, claro.
3: Ahí vamos a dejarla para que ellos lo digan. Si no, no se vale.
2: ¡Sabroso! Esa es la clave. Ah, no, a las 6:10 te ganas tus dos boletos para este sábado 30 de mayo. Estés ahí en el Miami Bash. Los boletos están disponibles a través de miamibash.com, pero puedes probar tu suerte exactamente a las 6:10. Arcángel, Ivy Queen, Farruko, gente de zona, Bebechito. Bueno, Ryan Castro también. Muchos son los que están confirmados para el Miami Bash.
3: Ay, ay, ay.
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Esa clave que te va a hacer ganar tus dos boletos al Miami Bash es sabroso. O sabrosura, como quiera. Pero vas a ganar y vas a ir este sábado ahí al Miami Bash en el Casella Center, miamibash.com. En caso de que no ganes los boletos, ahí los puedes encontrar a un precio sumamente increíble para ti, exclusivo para ti.

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3: Toda la música de los 80, 90 y más. ¿Qué tal? Bueno, ya me voy rapidito a entregarte esos boletos para el Miami Bash, que es este sábado ahí en el Casella Center. Te recuerdo que los boletos aún están disponibles en miamibash.com, pero si me das la clave correcta, te los ganas. ¿Con quién hablo? Hola.
4: Soy Carla. Me llamo Carla.
3: Hola, Carla. Amiga, ¿tienes la clave?
4: Sí, sabroso.
3: ¡Ganaste, Carla! ¡Felicidades!
4: ¡Gracias!
3: Te vas al Miami Bash este sábado en el Casella Center.

0: ¡Felicidades!
1: Muchas gracias, Laurita. Muchas gracias y gracias a la Z. ¡Oh, my God! ¡Qué emoción!
0: ¡Qué rico! Lo vas a disfrutar muchísimo, amiga. ¡Felicidades! Te lo mereces. Eso y mucho más.
1: Muchas gracias. Muchas gracias.
0: ¡Felicidades! Bueno, más adelante te voy a dar una clave porque quiero llevarte almuerzo a tu centro de trabajo. ¿Y por qué crees tú que la generación Z pospone el matrimonio y los hijos? De eso vamos a estar hablando más adelante. 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

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Te cuento que un nuevo informe de Bank of America reveló que casi uno de cada cuatro jóvenes de la generación Z ha pospuesto citas, convivencia, matrimonio o hijos por razones económicas. Sí, como que dicen, el dinero como que no alcanza. Mejor me voy a esperar un poquito más para casarme, tener hijos, etcétera, según este nuevo informe. Seguimos ahora con Laura Pausini en Z92. Mañana tengo más para Miami Bash, el iPhone.

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4: Ahora seguimos con más música continua.

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